0: Baby, la mezcla fuego en tu radio. ¿Quién te habla? DJ Extreme. Recibiendo tu llamada right now al 305-614-0505. Tira un mensajito de WhatsApp para acá con tu canción favorita. Déjame saber de dónde escuchas. Envíale saludo a tu gente para complacerte, baby. Me están pidiendo some of that new perreo. I got it on the way, así que mantén la sintonía. Got some Omar Courts on the way. También música de Ryan Castro, some Aria Vega, some J Balvin, man. A lot of stuff que se estrenó esta semana y todo viene en camino. Mantén la sintonía.
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0: Let's get it, let's ride, baby. You want some música reciente? I got you right now. Con lo más reciente de Aria Vega junto a Ryan Castro. It's the remix to Chévere. Déjame saber qué tú quieres escuchar. Por ahí viene música de J Balvin. Música también de Omar Courts. I got a lot of stuff on the way. 305-614-0505. We vibing it out, baby. Vamos, let's get it.

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0: encuentras fácil, arroba soy el DJ. Sonando lo que tú quieres escuchar, Ryan Castro, J Balvin. Esto se llama Tonto.
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0: La mezcla fuego en tu radio. Yo soy DJ Extreme. Bueno, hasta aquí llegamos, mi gente. Será hasta la próxima semana. Muchas gracias por la sintonía every single weekend. Feliz fin de semana de las madres. Happy Mother's Day weekend a todas las mamacitas. Yes, sir. Recuerda, lamezclafuego.com, lamezclafuego.com. 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La descarga es completamente gratis y puedes poner ahí en el preset número uno como haces en tu auto. También en la aplicación iHeartRadio, el canal de La Mezcla Fuego. We checking in, checking out. Será hasta la próxima semana, mi gente.
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0: Cisneros, Colombia y Puerto Rico, con la intención de hacer un éxito mundial. Manuel Turizo, W. Yandel, Yandel, Yandel. Multimillion Records, la Industria Inc. Combinación que huele a dinero.
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2: Ya. Yeah. 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

gracias, gracias. Mil gracias. Hasta pronto, nos vemos. Gracias.

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0: Muy buenos días. Yo soy la abogada Katie Rosenberger de Villarrubia y Rosenberger.
1: Rodríguez de Villarrubia y Rosenberger.
0: Estamos aquí en vivo el sábado, día 2 de mayo. Así que pueden empezar con sus preguntas desde ahorita, el 317-239-1071. También estamos saliendo en vivo en nuestra página de Facebook. Puedes buscarnos en Villarrubia y Rosenberger, o si son muchas letras, porque son apellidos súper largas, pueden buscarnos en BR Legal. También estamos en línea para poder dejar sus comentarios si no pueden llamar. Perdón. Hoy vamos a estar hablando un poco sobre algunas noticias, noticias buenas, malas, un poco de todo, hablando un poco de la visa especial juvenil, hablando un poco de pausas. Yo sé que han estado anunciando en los últimos 6 meses, más o menos, han estado anunciando varias pausas en diferentes procesos para diferentes países. Para los que se encuentran aquí adentro, los que se encuentran afuera, los que tienen asilo, los que tienen otro tipo de alivio pendiente. Entonces vamos a tratar de aclarar un poco sobre pausas el día de hoy. Pero como siempre, estamos aquí para contestar preguntas. Llámenos aquí a 317-239-1071. 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Ok, vamos a empezar un poco con un anuncio que salió esta semana, que tiene que ver con pausas relacionadas a la seguridad pública. Eso fue algo que fue anunciado por la prensa, no necesariamente por esta administración. Tiene que ver con pausas en algunos casos. Sabemos que definitivamente está afectando casos de asilo, pero puede afectar casos de petición familiar, de la ciudadanía y otros casos. Parece que están haciendo proceso biométrico de huellas nuevamente. Vamos a empezar con una llamada y regresamos al tema. Buenos días. ¿Cuál es su pregunta?
2: Sí, buenos días. Disculpe que la moleste. Mire, yo estoy peticionando a mi esposa. Ya le había llegado la cita para la entrevista, porque ya fueron a las huellas y tenía la cita para la entrevista, pero la cancelaron. Entonces, mi pregunta es nada más, ¿ya están dando otra vez las entrevistas o todavía no?
0: Oh, una pregunta perfecta, porque en esto estuvimos enfocándonos. Se hizo una petición de residencia permanente aquí. ¿Se hizo petición de residencia?
2: Sí, claro. Sí, para la residencia de mi esposa. Me la traje como prometida y ya nos sacamos acá.
0: Okay.
2: Como le digo, ya estábamos supuestamente ya para la entrevista. Ya habían ido a las huellas y todo, pero cancelaron la cita.
0: Aquí en Indianapolis.
2: Nada más mi pregunta es si ya están dando citas otra vez, nuevamente.
0: ¿Y eso fue aquí en Indianapolis? No sé si se escucha. Vamos a contestar como queda. Porque, de hecho, eso tiene que ver con el tema de que estuvimos hablando ahorita. Parece, y eso no tenemos toda la historia, ¿verdad? Como mucho de esa administración no nos están dando 100% de la información, pero parece desde una historia que salió de la prensa de CBS, UCI está trabajando con el FBI porque el FBI les dio más acceso a récords criminales. Y este acceso a más récords criminales le está dando la excusa de volver a correr huellas. Entonces, parece que para algunos casos van a volver a correr huellas. Algunos a lo mejor van a tener que presentarse para otra cita. Me imagino que otros van a poder depender de sus huellas digitales anteriormente puestos. Entonces, como es algo bastante nuevo, y eso viene de una historia de la prensa y de una asociación de abogados de inmigración, no necesariamente de UCI directamente, del gobierno directamente, no tenemos 100% de la historia, pero parece que hay una pausa basado en la seguridad. Puede ser, no lo puedo garantizar, primero porque no soy tu abogada, no conozco tu caso en específico, pero puede ser que la cancelación de tu entrevista tiene que ver con la pausa conectado con chequeos de antecedentes penales. Bueno, si sigues teniendo preguntas, no sé si escuchamos 100% de todo de la pregunta. Parece que tenía una entrevista para la residencia aquí en Indianapolis. Estamos dando comentarios en general sobre Indianapolis, lo que hemos visto, pero parece que esta póliza nueva aplica por todo el país, esta pausa. Entonces, la probabilidad es que vamos a ver más tiempos de procesamiento más largos, desafortunadamente.
1: Así es. Y bueno, y en este instante, bueno, a lo poco que sabemos, creo que lo único que queda es esperar a que le llegue una cita nuevamente para asistir a la entrevista con USCIS. Esperando que esas citas se empiecen a dar nuevamente. Creo que en nuestra oficina también hemos visto que han cancelado algunas de nuestras entrevistas que teníamos agendadas y estamos esperando a que las vuelvan a agendar.
0: Supuestamente, según la historia que salió esta semana, USCIS confirmó que chequeos de seguridad comenzaron o nuevos chequeos de seguridad comenzaron, pero que se supone, entre comillas, que deben de ser breves y resueltos en poco tiempo. Eso fue lo que USCIS dijo. Eso fue la declaración que ellos dieron a la prensa. Vamos a ver, pero manténganse pendientes a las noticias. Vamos a estar compartiendo información nueva si sale. Entonces vamos a estar al pendiente a cualquier cambio.
1: Y recuerden, estamos al aire, pueden llamarnos con cualquier pregunta al 317-239-1071 o si quieren agendar una consulta pueden marcar a nuestra oficina al 463-207-9900. ¿Tenemos otra llamada? Hola, buenos días.
3: Sí, buenos días. Mire, tengo una pregunta. Cuando uno va, bueno, tengo caso de Pagua, cuando uno va a poner huellas y la foto, más o menos, ¿qué tiempo se demora todavía el proceso?
0: Bastante. Ese es el primer paso, pero la VAWA es uno de los procesos más largos. Primero tienen que tocar la I-360, que es la petición de VAWA, que se trata de maltrato y abuso. Y se está tardando. Si checamos en línea, creo que la última vez que chequé salió a 39 meses, por lo menos 2 años. Y una vez que aprueban la I-360, van a revisar la I-485, que es la petición de residencia, si es que solicitaste también la residencia. Entonces es un tiempo de procesamiento bastante largo y poner las huellas es el primer paso.
3: Oh, ok, está bien. Muchas gracias.
0: Muy buena pregunta. Y me gustaría, yo sé que no me hiciste esta pregunta, pero voy a aprovecharme de hablar un poco sobre VAWA en este momento. Hemos hablado en nuestro programa varias veces sobre la VAWA, qué es y lo que no lo es, ¿verdad? Es importante recordar que la petición de VAWA, y no estoy dando ninguna opinión sobre tu caso específico, pero como mencionaste VAWA, últimamente yo he tenido muchas consultas donde me están comentando que tienen VAWA o que la vecina tiene VAWA. Muchas personas en su comunidad tienen VAWA, están aplicando por VAWA basado en problemas. Así lo dicen, basado en problemas, que tenían un hijo difícil, que tenían un argumento con su esposo. Hay que tener mucho cuidado con el alivio de VAWA, porque hay muchas personas y desafortunadamente, tristemente, muchos abogados, abogados que verdaderos, que tienen licencia, que están tomando ventaja del sistema de VAWA, porque dicen que, bueno, si tienes un hijo mayor de 21 años, si tienes un esposo, esposa ciudadana, y tuvieron problemas, ¿verdad? Si tuvieron un argumento, puedes calificar, arreglar sin salir. Escuchamos esto mucho en redes sociales. ¿Quieres arreglar sin salir? ¿Tienes un hijo mayor de 21 años? Si suena demasiado bueno, probablemente es demasiado bueno, ¿verdad? La VAWA realmente existe para personas que son víctimas de cosas muy feas. Han sido víctimas de abuso físico, abuso financiero, abuso, maltrato extremo. Estamos hablando, el estándar legal es haber sido víctima de abuso de algún tipo o crueldad mental extremo. No estamos hablando de cualquier problema, no estamos hablando de rebeldía, es hablando de adolescencia de niños. Y es muy importante tener cuidado aplicando por algo por lo cual a lo mejor no califica, solamente para agarrar un permiso de trabajo por un tiempo, ¿verdad? Porque lo que sucede si te niegan es que te van a poner en el proceso de deportación. Primero. Segundo, está dañando las personas que realmente necesitan la ayuda, que lo merecen. Está causando que inmigración sospecha que muchos casos son fraudulentes y están analizando más detalladamente a todos los casos. Y se está alargando el tiempo de procesamiento. Y la calidad de trabajo que hemos visto, perdón, en algunas peticiones, nos hace pensar que están tomando ventaja de la gente. Hay muchos que están tomando, abogados, notarios, que están tomando ventaja porque la declaración no está bien escrito. Parece ser un formulario, lo que es un template, ¿verdad? Un ejemplo de otra persona. Entonces, hay que tener cuidado con las promesas que te hacen, hay que tener cuidado con la calidad del trabajo, hay que tener cuidado con lo que firmes, ¿verdad? Porque si agregues tu firma a esta declaración que no es cierto, que no contiene la verdad, una aplicación que no está bien escrita, que donde cometieron errores, puedes pagar después. Entonces, eso fue mi plática. No fue tan breve que quería, lo siento. Pero es algo que hemos estado viendo mucho y ha llegado aquí a Indiana, definitivamente.
1: Sí, tenemos que tener mucha precaución con lo que escuchamos. Tenemos otra llamada. Hola, buenos días.
4: Buenos días.
1: ¿Cuál es su pregunta?
4: Sí, la pregunta es, nosotros entramos en el 2002 con visa de turista. Ya nos quedamos aquí, ya nunca salimos de Estados Unidos. Tuvimos un hijo en el 2006, acaba de cumplir 20 años. La pregunta es, ¿con cuánto tiempo de anticipación tenemos que empezar a hablar con el abogado para preparar el caso antes de que cumpla 21 años?
0: No hay una temporada exacta, pero en general de 4 a 6 meses va a ser suficiente tiempo prepararte bien, buscar todos los documentos necesarios, renovar pasaportes si necesitan renovar pasaportes, y enterarse del precio y estar ahorrando dinero para tener todo listo.
4: Ok, perfecto. ¿No tienen un costo más o menos, un promedio de cuánto cuesta para los dos?
0: Bueno, no damos precios o honorarios en el aire, pero podemos darte un estimado más o menos del costo de migración. Y depende de las aplicaciones que quieres, ¿verdad? Porque una, por ejemplo, es opcional. El permiso de viaje es opcional. Cuesta $630. Las otras aplicaciones están más o menos en $2,300 para la residencia, petición familiar y el permiso de trabajo. Entonces, en el área o más o menos de 3,000, si quieres un permiso de viaje, poco menos, si no quieres permiso de viaje, Y eso sería cada persona para este tipo de caso.
4: Okay, perfecto. Pues sí, hoy hablábamos por lo de arreglar la residencia en un año, y más o menos estamos hablando como de $5,000 entre los dos, pienso yo, ¿verdad?
0: Sí, para los costos de inmigración, recomendamos hacer una consulta. Durante la consulta podemos hablar detalladamente del proceso, los requisitos, los documentos y los honorarios.
4: 4 meses antes de que cumpla 21 años.
0: De 4 a 6 meses más o menos para estar preparado, pero la realidad es que en cualquier momento uno puede asesorarse. No hay un plazo de tiempo específico, solo que no podemos enviar la solicitud hasta que ya tienen los 21 años cumplidos.
4: Perfecto. Muchas gracias por la orientación. Pues vamos a estar esperando. Okay. Primero Dios, todo esté bien.
0: Ok, muchas gracias. Muy buena pregunta, y recuerden que siguen procesando casos de este tipo. Yo sé que muchos temen meter una solicitud o hacer algo con inmigración en este momento, pero la ley es la ley y siguen procesando casos bajo la ley.
1: Así es, tenemos otra llamada.
5: Hola, buenos días, de Santa Playa.
1: Dígamele, ¿cuál es su pregunta?
5: Mi pregunta es... yo envié mi caso de visa U, yo recibí los recibos, valga redundancia, en febrero del año pasado. En febrero de ese año se cumplió exacto. A mediados de 2025 yo recibí una carta donde dice que mi familia y yo no necesitamos ir a huellar, que se usarán las huellas que ya tenían basado a un caso de asilo. La pausa que hay hoy afectará eso para fe. ¿O tendría que volver a ir a huellar?
1: Se está cortando un poco, pero a lo que entendí, usted había aplicado anteriormente para un caso de asilo y asistió a huellas. Después de eso, aplicó para un nuevo caso de visa U, en donde no le pidieron asistir a huellas ni a usted ni a su familia, ¿es correcto?
5: Correcto.
1: Okay. Y ahora la pregunta es si le van a pedir volver a ir a huellas para su caso de visa U, que previamente no tuvo que ir a tomar huellas.
5: Correcto.
0: La respuesta corta es quizás. Depende. La respuesta, como todos los abogados decimos, depende. Creo que hay una probabilidad muy fuerte que vuelvan a huellarte basado en la póliza nueva que acaba de salir esta semana. Y segundo, porque la visa U tarda bastante tiempo. Entonces, a pesar de que a lo mejor al principio toman huellas o te dan la acción diferida y la carta de buena fe, que tienes un caso legítimo de visa U, no quiere decir que para tomar la decisión final no te vuelvan a huellar. Me imagino que en algún momento van a volver a correr huellas y a lo mejor significa que tienes que ir personalmente a huellar.
5: Okay, yo ya tengo... aproximadamente 16 meses desde que recibí mis recibos de la visa U. ¿Qué tanto más podría tardar para recibir la acción diferida o la carta de buena fe?
0: Creo que la última vez que chequeé estaba en más o menos 24 meses, 2 años. Entonces, si está tardando más de 2 años, sería el tiempo de ir con el abogado.
5: Okay, perfecto. La última pregunta, rapidito. Si yo llegase a ser deportado por medio de perder una corte final por el caso de visa U, ¿puedo volver a reingresar al país con la carta de buena fe por medio de un paro?
0: No con la carta de buena fe. No he escuchado de ningún caso así cuando te han dejado ingresarse con carta de buena fe bajo la visa U. Mi entendimiento ahorita bajo esta administración, por lo menos, y eso puede cambiar, cuando cambiamos de administración, es que tiene que esperar la aprobación final, y una vez que te aprueban la visa, calificas a hacer un proceso consular para ingresarte nuevamente bajo la visa U.
5: Ok, perfecto. Bueno, esas serían todas mis preguntas. Muchas gracias por la información. Que tengan un excelente día.
0: Igualmente, muchísimas gracias. Son preguntas muy buenas.
1: Sí, creo que hay que tener mucha precaución cuando se habla de la visa U. Sí. Cuando alguien tiene un caso de visa U pendiente y por alguna razón comienza su caso de visa U dentro de los Estados Unidos, y ya sea que por medio de otro caso es deportado o toman la decisión de salir del país, hay que recordar que ese caso sigue pendiente. Ahora, cambia un poco, como acaba de mencionar Kiri, cambia un poco cómo se manejaría el caso, pero al final del día tienen que esperar a que la visa U esté aprobada si tú estás fuera del país para hacer un proceso consular y volver a ingresar a Estados Unidos. Creo que tomarían un grave riesgo las personas si salen del país mientras tienen un caso de visa U pendiente y quieren volver a ingresar sin tener una visa aprobada.
0: Sí, definitivamente, porque eso agrega más castigos, y hay tantas personas aplicando por la visa U, están comparando todos sus casos y determinando quién lo merece, quién no lo merece. Y si estás saliendo, reingresándote, si tienes otro castigo relacionado a asuntos de inmigración, si tienes más arrestos, va a ser más fácil negarte y ir a la próxima, ¿verdad? A ver si la próxima no tiene caso nuevo, no tiene arrestos, si no tiene otro castigo. Estás arriesgando la visa U si haces algo así. Recuerden que estamos aquí un poco más tiempo, al 317-239-1071. Parece que está entrando una llamada. Buenos días, ¿en qué te podemos ayudar?
6: Buenos días, tengo una pregunta. Mi mamá es residente permanente, entonces pienso salir a México. Mi pregunta es si al regresar no tendrá algún problema porque ya tiene 84 años con eso de la carga pública. Esa era mi pregunta, gracias.
1: Okay. ¿Solo irá de viaje?
6: Sí, a visitar familia allá en México.
1: Ok. No va a, ahorita no está en proceso de renovar su residencia, solo tiene su residencia vigente y va a salir y entrar.
6: Ándale, exactamente, gracias.
1: Ok. Bueno, creo que cuando se habla de los de la carga pública es para casos nuevos. Y son para personas que están aplicando solo en ciertos países. Ahora no sé de a dónde vaya a ir a su mamá, pero si no está enlistado en los países que tienen esta pausa, no debe de afectarle, especialmente porque ella ya tiene el estatus y solo va a ir a hacer un viaje.
0: Sí, cuando ya cuentas con la residencia permanente, estás pasando por en el aeropuerto, estás pasando por customs, ¿verdad? En la aduana, la patrulla fronteriza, si estás en la frontera. Entonces, no hay el proceso que escuchamos de carga pública que existe en los consulados o embajadas. No es el mismo. No están analizando ella para carga pública. Nada más están verificando que tiene la autoridad ingresarse legalmente con su residencia permanente. Normalmente solamente están haciendo chequeo criminal, ¿verdad? Para ver si esa persona tiene orden de arresto, si alguien lo está buscando, una agencia de ley lo está buscando. Pero aparte de esto, no están haciendo análisis para carga pública. Entonces, nunca podemos dar un consejo legal en la radio de que sí debe de viajar o no debe de viajar, pero la carga pública no debe de ser factor. Muy buena pregunta. Me imagino que es una preocupación de muchos en este momento. Vamos a cambiar de tema rapidito porque veo que se nos está acabando el tiempo y queríamos hablar brevemente de la visa especial juvenil. Hubo un anuncio, se me hace que el 9 o 10 de abril, hace como 2-3 semanas, revocando, parando la acción diferida automática nuevamente. Ya lo hicieron el año pasado, pero hubo una demanda en su contra y según esa demanda determinaron que no tomaron los pasos necesarios. Y ahora volvieron a hacer el anuncio, la póliza, que los que tienen visa especial juvenil no van a ser considerados automáticamente para la acción diferida, pero empieza esta póliza nueva hasta el 10 de mayo. El 10 de mayo, que es un domingo, así que realmente estamos hablando del 8 de mayo para poder aplicar para tu visa especial juvenil en la aplicación I-360 a tiempo para ser considerado para la acción diferida.
1: Así es. Creo que tenemos tiempo para una última llamada. Hola, buenos días. ¿Cuál es su pregunta?
7: Hola, buenos días. Oiga, tengo una pregunta. A mí, yo metí mis yo tengo un parol militar y yo metí mis documentos en el I-30 y el I-765 y el I-485.
1: ¿Sí?
7: Para la residencia. Yo los metí en noviembre, pero ya me aprobaron el I-130 en el 10 de marzo. ¿Cuánto cree que me tarde más en que me aprueben el I-765 o el 485?
0: Muy buena pregunta. Creo que a lo mejor estás en uno de los que está afectado por la pausa que mencionamos antes. Puede ser que vuelvan a tomar huellas antes de aprobarte el permiso de trabajo y la

0: Oh, ok, está bien, entonces muchas gracias.
1: Interesante, y vamos a tener que checar nuestros casos, escuchar los que están llamando para saber cómo se resuelve el asunto. ¿Otra pregunta? Sí.
0: Sí, ¿en cuánto tiempo tardaría más o menos esto todavía, más o menos, en que me llegue una notificación?
1: Me encantaría contestar. Como es una póliza nueva que acaban de anunciar esta misma semana, creo que empezaron el 27 de abril y vi el anuncio el 30 de abril. Es algo bastante nuevo y no podemos decir exactamente cuánto van a tomar.
0: Ok, está bien. Entonces, muchas gracias.
1: Sí, muy buena pregunta. Esa es la pregunta más difícil para nosotros como abogados. ¿Cuánto va a tomar? Bueno, me encantaría tener mi bola de cristal. No puedo adivinar cuánto va a durar. Y de hecho, tengo casos que, en mi opinión, debe de tomar 2 años, o ese es el tiempo normal, pero sale en 6 meses. Y otros que deben de ser resueltos en 60 días y toman 6 meses. Entonces, no siempre concuerda con lo que se está anunciando, con lo que se está publicando. Ahora, hay que tener paciencia, no solamente con las agencias, sino con tus abogados, por favor.
2: Sí, recuerden que también pueden revisar en un aproximado en la página de USCIS cuánto se debe de tardar su caso, si tienen si saben cuál es el tipo de caso que tienen. La página da promedios de cuánto se tarda, pero esos promedios se pueden equivocar. Entonces, hay que tener paciencia con todos. 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
1: Bueno, ya es el tiempo de despedirnos. Muchas gracias por estar aquí con nosotros. Feliz Día de Madres. Para la próxima semana vamos a estar grabando, o vamos a poner una grabación, pero deseo a todas las mamás un feliz día. Antemano, yo soy la abogada Katie Rosenberger de Vía Rubia y Rosenberger.
2: Y yo soy la abogada Yasmin Rodríguez.
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4: 10 de la mañana ya con un minutito. ¿Qué tal? Muy buenos días. Bienvenidos a Nivel de Cancha a través de Éxito 94.3 FM. Hoy sábado 9 de mayo del año 2026. Le damos la bienvenida. Vamos a estar hablando del fútbol soccer como todos los sábados lo estamos haciendo. Fútbol local, nacional e internacional. Faltan como 34, 33 días más o menos para que llegue el Mundial compartido con México, Canadá y la Unión Americana. Pero bueno, vamos a dar la bienvenida primero vía telefónica a Diego. Diego, buenos días, ¿cómo estás?
5: Muy buenos días, Poncho. Aquí estamos acompañándolos ahora para este lado del teléfono, pero hay algo de información ahí, ¿no? Con los equipos, el equipo de casa de hombres y de mujeres también, Poncho.
4: Efectivamente, y ahorita vamos a comenzar hablando de eso. Le damos la bienvenida al gurú de los deportes, Bofo, buenos días.
6: ¿Qué hubo, mi Poncho? Muy buenos días, muy contento de estar con ustedes esta mañanita. Ya lo dijiste bien, ¿no? Muy poco queda para que arranque la justa mundialista y a las sedes mexicanas todavía no les veo ni pies ni cabeza, ¿eh?
4: Y con la polémica que se armó en 3 semanas de la selección, el Vasco.
6: No, ya. El anuncio de un fracaso, ¿eh? No lo sé.
4: Mi ídolo, a Mauri Vergara.
6: Sí, mira, la
4: Mauri. Es el único que tuvo pantalones, ¿eh?
6: Para hablar, ponerse al tubo por todo. Porque si no, hubieran hecho lo que se les hubiese dado la gana, ¿eh? Como siempre.
4: Bueno, de por sí, o sea.
6: Como siempre.
4: Ya, y por ahí también vamos a estar hablando de eso, vamos a estar hablando de la polémica que se hizo en el partido entre Pumas y el América, precisamente, de que deberían de haber perdido ese juego en la mesa. De eso vamos a estar hablando también. Vamos a ver tu opinión y obviamente, pues, la de la gente y la de nosotros. Vamos a arrancar, mi estimado Diego y Bofo, hablando del equipo local, porque se aviene también, ya va, está por iniciar la temporada de la Liga MX, te iba a decir, de la Liga Femenil, ¿no? Aquí en la Unión Americana, el equipo de casa, el Indy 11, las chicas, ya van a arrancar la temporada. Platícanos, ¿qué es lo que se sabe hasta el momento, Diego?
5: Sí, así es. Bueno, para empezar, el entrenador...

0: Brandon King sigue, ¿no? Sigue ahí de cabeza del equipo de las mujeres de aquí del Indy 11. Sé que ya se están preparando, ¿y por qué lo digo? Porque ya tienen su primer encuentro ahí aquí, en en Grand Park este miércoles. Así de que ya se están preparando. Así que eso sería la primera partido como de preparación, se puede decir. Hay varias jugadoras de que sé de la academia. Charlie Carr es una de las que viene de la Universidad de Notre Dame. Es una muy muy buena jugadora. Yo creo que es, se puede decir, una de las los contratos que se hicieron ahora en esta temporada. Se llama Charlie Cadd, y jugadoras de la academia, de hecho, que vienen y siguen ya por segunda temporada, algunas apenas con 16, 17, 18 años, pero ya con su segunda temporada. Se llama Reese Hockey, Blair Satterfield, Emma Johnson, que regresó de Lexington, muy buena jugadora también. De hecho, también jugó para la sub-20 de Estados Unidos, Elise May, y Bella Cueto, que apenas va subiendo por primera vez. O sea que ya hay algunas jugadoras que se encuentran. Y este miércoles se jugaría contra su rival, uno de los más de aquí, como el de los hombres, ¿no? Contra Racing Louisville, que también es un equipazo que tienen ahí. Así que sería un muy, muy buen encuentro este miércoles.
1: Exactamente. Oye, pero la pregunta aquí, ¿este partido del miércoles es de preparación o es ya de la liga?
0: Este, si no mal recuerdo, creo que es de preparación, okay. Pero obviamente ya lo toma, ¿no? Muy, muy,
1: muy en serio.
0: Pues sí, como el de los hombres, ¿no? De preparación, cuando ya les toca jugar contra Chicago Fire o Columbus Crew, de preparación, pero obviamente ya es un equipo que está en la liga NWSL.
1: Que por cierto, si usted quiere pues asistir a este partido de este miércoles del equipo femenil del Indy 11, lo puede hacer, se va a llevar a cabo, ya lo dijo Diego, ahí en el Grand Park, donde entrena el Indy 11, pero también ahí juegan las chicas, y los boletos los puede adquirir ese día, que es el miércoles 13 de mayo, en las taquillas de ahí del Grand Park. Mi estimado Bofo, pues estamos viendo que pues prácticamente no el mismo cuerpo técnico del año pasado es el que se queda, estamos viendo pues a la misma entrenadora de porteros, o sea, ya hay... Pues ya anunciaron, hay una base, ¿no? Ya anunciaron ellos.
2: El equipo femenil, Poncho, Diego, siempre me ha gustado porque ha trabajado bien desde
1: porque
2: que
1: sí
2: se
1: gana.
2: Creó. Porque sí gana, efectivamente, desde que se creó. Y lo hemos visto, ¿no? O sea, una misma institución, no entiendo por qué puede ser tan diferente del lado femenil y del lado varonil, ¿no? Y estas chicas compiten, ganan. A lo mejor la liga no es de tan alto calibre, pero bueno, ahí están siempre en la punta de la tabla, ¿no? Y bueno, esperando una temporada exitosa, muy breve, de mayo a julio, pero que seguramente pues lo harán muy bien estas chicas, ¿no?
1: Sí, una temporada prácticamente de 2 meses y medio, ¿no?
2: Pequeña, muy corta la temporada que ellas juegan, ¿no?
1: Sí, pues somos muy poquitos equipos también los que existen en esta liga femenina.
2: Y yo creo que no sé qué sabe Diego, pero la tirada, pues algún día subir al máximo nivel, ¿no? A la NWSL, ¿no?
1: Yo creo que va a subir primero el de las mujeres que el Indy 11 a la MLS,
2: Yo creo que sí, me parece que antes de ver MLS Indy 11, veremos a las chicas en la NWSL.
1: Mentira no es, pero bueno, compañeros, cambiamos de equipo, bueno, no de equipo, sino que nos vamos al equipo varonil, hablemos del Indy 11, ¿no? El equipo de casa, el que está dando, o tiene que dar la cara a la afición, porque recordemos que el pasado fin de semana se fue a la Florida a enfrentar al equipo de Tampa Bay. ¿Y qué fue lo que pasó? Que se desmayó, como dice la canción, ¿no? Nos dieron otra vez.
2: Para no variar.
1: Nos venimos con la derrota, 1-0.
2: Oye, hablábamos, Diego, en temporadas pasadas, programas pasados, mejor dicho, que ya no sabemos.
1: ¿Hablabas
2: dónde...
1: de Diego?
2: Hablaba de Diego también.
1: No, vale. Pero es que eso fue lo que dijiste.
2: No, hablábamos, Diego y Poncho, en temporadas y programas pasados, que no sabíamos realmente cómo juega mejor el equipo, o peor, ¿no? Si de visita, de casa. Ahora realmente es de los dos, ¿no? No le vemos realmente una mejoría ni de local ni de visitante.
1: Espérate, Bofo, tampoco les estés dando tan duro. Recordemos que se enfrentaron al Tampa Bay y estaba en ese fin de semana estaba en la segunda posición. Con esa victoria pusieron en la primera.
2: Ya se trepó en el primero, claro.
1: No se enfrentaron a un equipo papita.
2: No era cualquier flan, compañeros, pero a lo que voy yo, que ya a estas alturas, pues nuestro equipo desafortunadamente casa, local, torneo de copa, torneo de liga. Es una incógnita, no sabemos qué nos va a ofrecer.
1: Pues creo que le queda ya nada más estar peleando por el torneo de la USL, ¿no? Estamos en la semana 10 ya de,
2: semana 10,
1: de la USL, entonces creo que es lo único que le toca por luchar. No sé qué opine Diego, ¿cuál es la opinión de esta derrota, Diego?
0: Sí, pues ya lo mencionaron, ¿no? Es algo complicado ir a Tampa, como se había visto, ¿no? Cada vez que han ido para allá, y no solamente el Indy 11, sino que también acababan de jugar en la USL Cup también, donde también ganó Tampa Bay, Charleston, los recibió, Oakland Roots, sus últimos partidos han destacado, ¿no? Ahí en casa a Loudoun United también le ganaron, a Pittsburgh también le ganaron en casa, o sea que sí ha estado algo complicado, incluso también al Sporting Jacksonville en un amistoso pretemporada, así que sí es algo complicado, y también Tampa Bay también lo ha estado haciendo bien de visita. Por eso es de que se colocan en la primera posición. Así que bueno, creo que a los últimos, no sé si lo miraron, pero ya los últimos, creo, 8 minutos, ya habían hecho todos los cambios y se lesiona, no recuerdo quién fue el último cambio ahí, la lesión, perdón, y se quedaron con 10 hombres nada más por los últimos 8 minutos más o menos. Así que bueno, esa fue también algo que no ayudó, fue después de que entró Singh, y luego al minuto creo que se lesiona otro jugador, así que también eso fue algo que pues no les ayudó, ¿no? Al último minuto cuando quieren ir por el empate, pero sí, así fue.
1: Sí, pues no les ayuda eso, y aparte pues también se estaban enfrentando, como digo, ¿no? Al segundo lugar de la misma conferencia. Vamos a ver, hoy van a tener la oportunidad
2: De reivindicarse,
1: exactamente, porque juegan aquí en casa.
2: Y contra el más malito,
1: Pues el más malito,
2: el último lugar. Ya si de ahí no le ganas, bueno, pues ahí seguimos divagando la decisión. Oh, no, ya nos bajaron, ya no estamos en el 7.
1: Espérate, ahorita vamos para allá.
2: Es que veo esto, Poncho.
1: Yo no sé si te da coraje, sí, o tristeza.
2: Sí, las dos, coraje, tristeza, frustración.
1: Yo creo que es la frustración, ¿no? Frustración, de tantos años, sí, más que nada.
2: Sí, total.
1: De ver, mira, el equipo así.
2: Uno va a querer que yo los odio, pero no, Poncho, vimos nacer este equipo y por eso mismo nos da tanta frustración que esté tan mediocre siempre.
1: Es odio deportivo.
2: Odio, es amor y odio. O sea,
1: como si fuera tu mujer.
2: Exactamente, peor. Pero me encantaría que estuviera bien. ¿Tú crees que no me encantaría ver al equipo campeonar y que lo viéramos levantar una copa? Sí, pues, por eso es molesto. Por eso es molesto.
1: ¿Cuántos años tiene que
2: ya está el Indy 11? 2014.
1: Imagínate, 12 ya, 12 años.
2: 12 años y nada más hemos ganado un solo título de conferencia.
1: Y a duras penas.
2: Ahí también arrastrando la cobija, ¿eh?
1: 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Rápidamente, compañeros, porque el tiempo se nos está yendo y tenemos que hablar de la MLS. Vamos a revisar la tabla de posiciones hasta el momento. ¿Cómo vamos, Bofo?
2: Lo que decíamos, ¿no? El Tampa Bay con esa victoria ya está en primer lugar con 17 unidades, superando solamente por un puntito al equipo de Louisville City, que tiene 16, Detroit con 13, le sigue también por ahí el Miami con los mismos números de puntos, 13, el equipo del Charleston Battery con los mismos números de puntos, 13, ahí viene también el Bijiman con 10 puntitos, el Hartford Athletic con 10, Pittsburgh con 10 y el Indy 11 ya se nos rezagó en la posición número 9 con 9 puntos. Y el que enfrentamos esta tarde noche, Poncho, que ya lo decía, esto es el equipo de Sporting Jacksonville, solo un empatito. Por eso, si no le ganamos, por piedad de Dios, ya a las canicas, ¿no?
1: Pues acuérdense que siempre los últimos lugares se indigestan al equipo del Indy 11 y le hacen...
2: Muy feo.
1: Le dan batalla.
2: Muy feo,
1: ¿O no, Diego?
0: Así es, pues eso es, para mí es algo complicado porque sí llevan esa presión, ¿no? Como jugador dices, no, tenemos que ganar porque van al último, y como pues todo, ¿no? Todos saben en papel, todos tienen que, se ve como que tienen que ganar, ¿no? Se tiene que ganar más bien.
1: Así lo vemos todo, como es el último lugar, es el equipo más malo de la conferencia, uno da por hecho que tienen que sacar los 3 puntos, pero a veces sucede todo lo contrario, que por cierto, antes de terminar el segmento del Indy 11, le quiero mandar un saludo especial y una felicitación, no sé si nos está escuchando, a Bruno Rendón, que es jugador del Indy 11 y entre semana estuvo cumpliendo años, joven el chamacón, esperemos pues que se la pase bien y que siga cumpliendo muchos años más y que siga rindiendo al Indy 11 como lo está haciendo hasta ahora.
2: De lo que se rescata el equipo, realmente
1: lo Bruno, mejor,
2: siempre peleando los 90 minutos, nunca dejando una pelota por perdida, metiendo goles, asistencias, así que como dice, si nuestro buen amigo Bruno, el cubanazo de Matanzas, nos está escuchando, feliz cumple.
1: Ahí está. Diego, rápidamente platícanos cómo está lo de las academias.
0: Sí, de las academias, está por concluir la parte de la última parte, más bien de las temporadas, ya creciendo de la Academia Pro y también de la Academia del Travel. Que fue el miércoles pasado, se enfrentó de la U15 a la U19 contra nuestro rival aquí, Hoosier Premier, donde de 15 puntos salieron 15 puntos, así que la sub-19 3-1, la sub-17 3-0, sub-16 2-1 y la U15 2-0, así que fue un gran día para ahí en Grand Park, que hubo de hecho muchos niños, muchos jugadores que acudieron, más bien se puede decir como el clásico, porque es la otra academia que hay aquí en el estado de Indiana. Así que estuvo muy muy bien para nuestros chicos del Indy 11, y nada más del lado de los más pequeños. Todavía se jugó la Copa del Estado, la ronda preliminar, que viene siendo la fase de grupos, donde avanzaron dos de nuestros equipos de la U11, así que ahí van bien hasta el final de
1: la final del estado. Esa es la U11, es la que tú estás dirigiendo, ¿no?
0: Así es.
1: Ah, pues dilo. Pues, mira, siéntete orgulloso
2: de esto, el muchacho.
1: Felicidades, Diego.
0: No, sí, ahí, la verdad que jugaron muy bien, los tres partidos que se aventaron los muchachos, así que no dejaron ni un gol, de hecho, así que defendieron muy bien todo el fin de semana, atacaron también muy bien y van progresando, van aprendiendo. Incluso hasta en los juegos esos que ganaron por varios goles también, pues siempre hay aprendizaje, ¿no? Así que le están echando muchas ganas.
1: Oye, para los que no saben, Diego, aparte de estarnos acompañando todos los sábados aquí en el programa de A Nivel de Cancha, él es entrenador de la Academia del Indy 11, como ya lo mencionó él dirige la 11, o sea, a los chavitos de 11 años, y mira.
2: Los futuros
1: ahí prospectos. Están los futuros prospectos.
2: Oye, ¿no? Una pregunta rapidísima para Diego. Diego, siempre me están preguntando cómo pueden hacer tryouts para Indy 11, oiga, mi chamaco, tiene mucho talento, ¿hay alguna página web, algún contacto? Porque sí es algo común, honestamente, que escuchamos, Diego.
0: Sí, de hecho, en la página, porque ya, de hecho, ya se vienen los trials, se vienen las pruebas el 8 y 9 de junio, el 8 y 9 de junio, ahí en las instalaciones del Grand Park, pero hay que registrarse. De hecho, hay una página de la academia, precisamente por Instagram o por el mismo Indy11.academy. Así es, Indy11.academy, o ya sea también en la página web Indy11academy.com. Es la primera enlace que sale ahí para registrarse para hacer los tryouts, así que ahí pueden acudir a esas páginas y registrarlo, y ya ahí donde llegan pues muchos jugadores que han llegado últimamente en los últimos 3-4 años. La verdad que hemos visto un crecimiento muy bueno, y pues a formar los jugadores, que eso es lo que nos gusta, y esperando, ¿no?, que salgan esos jugadores al primer equipo.
1: Bueno, esperemos que vaya rindiendo frutos nuevamente la academia, como ya lo ha hecho en anteriores ocasiones. Si usted necesita más información sobre los tryouts que está mencionando Bofo y Diego, puede entrar también a la página de elindy11.com o a las de las academias. Ahí viene toda la información, y obviamente si Diego, ya cuando termine el día de hoy, los compromisos que tiene, me puede mandar el link o algún flyer, con muchísimo gusto nosotros lo vamos a subir a la página de Éxitos 94.3 FM y a las páginas personales de nosotros.
0: Claro que sí, ahí se los comparto y ya lo podemos poner ahí en la página también, y sin problemas.
1: Listo.
0: Lo podemos tener.
1: Ya está entonces, mi Diego, ¿algo más que quieras agregar?
0: Sería todo por hoy, esperando que el primer equipo gane, nos dé unos 3 puntitos, ¿no?
1: Te escucho nervioso, ¿eh?
0: No. se ocupa ganar esos 3 puntitos.
1: Urge. Listo, pues si vas al estadio, allá nos veremos.
0: Claro que sí, allá nos veremos.
1: Gracias, Diego, cuídate.
0: Saludos.
1: Nosotros vamos a ir a la primera pausa.
2: Nerviosón, Diego, ¿eh?
1: Sí, sí. Y ya regresamos para hablar de lo que está sucediendo en la Liga MX. Esto y más aquí a Nivel de Cancha en unos minutos. Quédese en Éxito 94.3 FM.
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1: 10 de la mañana, ya con 21 minutos, seguimos con más de A Nivel de Cancha, programa traído gracias al equipo profesional del fútbol soccer del estado de Indiana, que es el Indy 11, y esta su estación, que es Éxitos 94.3 FM. Mi estimado Bofo, vámonos a la Liga MX.
2: Alguien sufre.
1: Híjole, pues, ¿qué te puedo decir? Pues ya supimos, ¿no? Pacho. Recordemos que el pasado fin de semana, el sábado, pues jugaron por ahí ya los partidos de ida.
2: De los cuartos
1: de final de la Liga MX, donde el primer partido fue entre los Tigres y mis Chivitas Rayadas del Guadalajara, que empezaron bien el partido 1-1, pero después se me desinflaron mis Chivitas. No tengo pretexto, la verdad. Te pondría de pretexto, pues, que los jugadores de la selección y todo eso, pero todavía estaban ahí. O sea que no hay pretexto, me los golearon. 3-1 en el partido de ida.
2: Complicado, efectivamente, ahí en el Volcán, 3-1, contundente el equipo de Tigres, que fíjate que Tigres siempre
1: quiero
2: se
1: llorar.
2: Cree, no llores, mano, no llores, tranquilo, mendigo, no pasa nada, ahorita mendigo, le...
1: Mendigo chicha.
2: Le van a dar la vuelta, pero la vuelta de regreso a su casa es lo que le van a dar la vuelta.
1: Al estadio,
2: ahí para regresar a casita, Pero un equipo de Tigres, si recuerdas, Poncho, temporada tras temporada, puede batallar durante el torneo regular, pero llegan las fases finales y siempre se crece el equipo de los Tigres, ¿no? Complicado, ahora, aunque cierren en Guadalajara, ahora sí sin seleccionados. Tigres no tiene ningún jugador que esté jugando para selecciones.
1: Sí, no.
2: Y viene motivado lo que pasó a mitad de semana en Conca Champions, así que.
1: Y aparte, ¿no? El árbitro que nos pusieron, el Gatito Ortiz.
2: El favorito, ¿no?
1: O sea, como que fue un castigo, ¿no? Que nos pusieron por lo que hizo la Mauri, que vamos a estar hablando más adelante.
2: ¿Por qué no se lo mandan a la América para que pueda pasar pues, la eliminatoria?
1: Sabes, ayudita penales, ya.
2: Claro, no falta, papá. No falta.
1: Pero bueno, ese mismo día. Pero más tarde por la noche allá en el Estadio Jalisco.
2: ¿Quién crees que ganó, papá?
1: Los Chemitos, por eso estás feliz, porque le metieron 3-2 a los Rojinegros del Atlas. Y ya les andaba, se iban a ir con un empatito, ¿eh?
2: Pero un empate que tampoco me hubiera servido. Era penal, tan mal, ¿eh? Era.
1: La neta, sé honesto. O sea, ganaron. Pero era penal o no.
2: Dudoso. No era penal. Ok, hay que ayudarle. A los grandes nos ayudan, papá. Así pasa. A los grandes.
1: Entonces ya le vas a la América otra vez.
2: No, todavía eso se quedó muy enterrado en el pasado. Sin embargo, a los grandes, y Guadalajara también es grande, puede ser que haya ayuditas esta noche en el Acron, ¿eh?
1: Mi hermano con el Gato Ortiz.
2: ¿Por qué no?
1: Ese que.
2: Pues, donde le caiga más billete, y mira que tiene mucho billete alrededor. A Tigres, una cementera, Chivas, obviamente.
1: Nosotros
2: enorme.
1: No tenemos ahorita.
2: Sí, hay billete. Estamos muy gastados. Sí hay varo. Pero con todo y el gato y lo que quieras y mandes, sí la veo muy complicada para el equipo de.
1: Bueno.
2: De las Chivas, ¿no?
1: Y recordemos que tuvo que pasar una semana, cambiaron el formato precisamente pensando, ¿no?, lo de la Conca Champions, ¿no? De ver quién llegaba a la final, y la cambiaron. Entonces, hoy se estarán jugando los partidos de vuelta, pero también en otra de los cuartos de final, ¿no? América Pumas, el domingo 3 de mayo se jugaron.
2: ¿Qué pasó con Pumas?
1: Oye,
2: caramba.
1: Qué buen partido estuvo, ¿eh?
2: Partidazo, pero a ver, Pumas, que había presumido que era el que regresaba en los marcadores, tenía la garra, y ahora el América fue el que le empató, y con dos penales, para variar, ¿no? Dos penales a pero favor sí del AME, ¿no?
1: ¿Eran o no eran? Uno sí, ¿no?
2: Uno sí se vio bastante.
1: Oye, pero lo flagrante. Que es garrafalo de Cota. Dos errores.
2: Cómo extrañan a Malagón, ¿eh? Yo creo que están buscando otro arquero. Si,
1: Acevedo
2: si
1: sonaba, ¿no?
2: Sí. Acevedo sonaba, pero a lo mejor termina en Europa o no lo sé, pero realmente sí, Cota no está al nivel de Malagón, y pese a que Malagón no andaba en su mejor ritmo, pese a antes de ser lesionado, mucho más seguro que
1: está más Cota, joven, ¿no?
2: Un arquero todavía más joven, sí.
1: Ahora, lo controversial del partido entre América y Pumas, ¿no? El cambio indebido. Se hablaba que iban a perder. Eso, ¿no? Se iba, que en la mesa lo iba a perder el América, pero es el América, hombre, ¿qué podemos
2: ¿Cuándo
1: esperar?
2: ¿Cuándo va a perder un partido en la mesa el AME? Jamás en la
1: qué
2: vida.
1: ¿Qué fue lo que pasó?
2: Jamás.
1: Sanción económica es todo.
2: ¿Y tú crees que una sanción económica le va a doler al América?
1: Hay que ayudarlos a como dé lugar a que por lo menos lleguen por ahí a colarse la semifinal.
2: Y otra vez que el más grande viniendo del octavo lugar.
1: Ayudas.
2: No, por eso son tan insoportables.
1: Perdón.
2: Sin agravar a lo presente. No. Hay algunos, no digo todos, ¿no? Por ejemplo, mi amigo Javi de Dallas, él es un americanista bastante.
1: Y sí reconoce que le echaron la mano a la América.
2: Y
1: ¿no?
2: reconoce cuando hay ayuditas, claro.
1: Es que sí fue una gran ayudadota.
2: Ayudadotota.
1: Pero bueno, en otro partido de la semifinal, bueno, la semifinal de los cuartos de final, oye, le pegaron a los Diablos Rojos del Toluca en su casa 1-0, cosa que increíblemente. Se veía difícil, ¿eh?
2: Ahí lo que pasó, que le salió mal estrategia al Turco Mohamed, porque se guardó varios de sus titulares.
1: Paulinho entre ellos, ¿no?
2: Paulinho, el otro chico, el niño, que estaba con una expulsión por lo que pasó en el último partido de temporada regular.
1: ¿Qué fue el nombre?
2: Y brasileño, ¿no? Portugués también, pero bueno, lo hizo muy bien a mitad de semana, le pesó no tener a sus titulares. Y bueno, luce complicado porque Pachuca es un equipo bastante fuerte en casa.
1: También.
2: Pero viene también con la motivación de mitad de semana de Conca Champions. Así que no hay que descartar al Chorizo Power, ¿eh?
1: Pero es diferente el equipo, se juega diferente.
2: Se juega diferente, no es un equipo que se asfixió en la altura de Toluca, ¿no?
1: Exactamente. Oye, y pues los partidos de vuelta, hoy. Hoy las Chivas estará recibiendo en el Estadio Akron a los Tigres, que veo imposible que vayan a remontar, es muy difícil porque prácticamente necesita ganar 2 goals y que no le metan ni
2: 2-0. Tiene que 2-0 para empatar el global y pasar por mejor posición en la tabla, ¿no?
1: Exactamente, y el otro partido que se juega hoy es el de Cruz Azul al Atlas, que prácticamente,
2: no llego,
1: ¿cuántos ocupa el Atlas para pasar? ¿2 o 3?
2: Tiene que ganar 2-0, exactamente.
1: Y que no le metan.
2: Y que no le metan, correctamente.
1: O sea, con este marcador el Cruz Azul ya está del otro lado.
2: Hasta con un empatito la máquina está en el otro lado, está perdiendo 1-0, está en el otro lado de la máquina, ¿eh?
1: Ya te vi llorando el próximo fin de semana.
2: ¡Ay! ¿Por qué me salas, mano?
1: No sé,
2: ¿por
1: porque pienso que el Atlas sí le va a dar la vuelta. No sé por qué.
2: ¿Tú crees así? Sí. No, va a ser un partido bastante disputado. Hasta me parece que por ahí lo gana el Atlas 2-1, pero igual le alcanza la máquina.
1: Pasa el Atlas, yo digo.
2: No, es que te estás...
1: Va a dar la sorpresa.
2: Te estás envolviendo en la bandera...
1: del Atlas.
2: De Jalisco, mano. Aquí está Wikidios y la muertiña.
1: Pues por eso te estoy diciendo que le van a dar la vuelta.
2: Wikidios y la muertiña nos lo van a poner en, la, Wiki en las semis.
1: Es suerte para mí.
2: Suerte, no, pues no, suerte. No. Lo que está pasando que no querían a Nicolás Larcamón.
1: ¿Cómo lo defienden?
2: O sea, y ahora Wiki...
1: Se
2: vio que le tendieron la camita gacho, ¿no?
1: Larcamón era el que tenía el vestido roto. Se notó desde que se fue.
2: Inútil.
1: Y mañana se juega los otros cuartos de final de vuelta, el Pachuca al Toluca, que pienso que el Pachuca va a ser otro de los que va a pasar, y Pumas América. Vámonos rápidamente. Chivas Tigres, ¿quién pasa?
2: Tigres.
1: Cruz Azul Atlas.
2: Obvio, Cruz Azul.
1: Yo voy ahí con Atlas, me gustaría, pues yo voy con las Chivas. Pachuca Toluca, me quedo con Pachuca.
2: Le da la vuelta a Toluca, pasa el bicampeón.
1: Me gusta llevarme la contra.
2: Sí.
1: Pumas América, pasa Pumas.
2: Pumas, por supuesto. Sí. Cerrando en Ciudad Universitaria, que bueno, debe... Se lo viene el equipo del Bocón de Efraín Juárez. Esperemos que lo que habla lo demuestre.
1: Exactamente,
2: ¿no?
1: Bocón y mira hasta dónde ha llegado.
2: Donde tiene, ha hecho muy bien el equipo, pero bueno, que eso que habla lo demuestre en el campo de juego o lo siga demostrando.
1: Pero
2: ¿no?
1: Yo no sé por qué lo critican tanto. Mohamed está haciendo lo mismo que él, esas ceñitas que.
2: Sí, las críticas.
1: Hasta payaso
2: que recibió,
1: le dijeron entre semana.
2: Payaso y de todo, ¿no?
1: Sí, ahorita hablamos de eso. Oye, rápidamente, ¿no? Lo del Piojo Herrera.
2: Piojazo.
1: Ya oficial, ya lo presentó el Atlante como su nuevo entrenador, los Potros Hierros del Atlante, como que la playerita le hubieran hecho una más grandecita porque...
2: Una como 2XL,
1: sí,
2: ¿no?
1: Sí, se veía como yo, parecía tamal mal amarrado.
2: Pero es que la traía arriba del traje.
1: Bien ajustadita. Haz de cuenta que estaba viendo al Bofo con una del Indy Leven que parece que le dieron una de jóvenes en vez de darle una de adultos, ¿no?
2: Una de niños, una small. No, pero ¿sabes qué pasa? Miguel Herrera, yo creo que ya lo habíamos hablado antes, ¿no? Sí. El hombre adecuado para poder estar en un equipo donde se hizo, donde fue campeón, donde ya lo había dirigido también en la época de los 90s, así que creo que el Piojo puede caer bien en el regreso del Super Potro de Hierro.
1: Ese sí se puede decir que trae la playera bien puesta, ¿no?
2: Totalmente, sí.
1: Oye, y nos vamos allá a Monterrey con los Rayados, porque te acuerdas que la semana pasada estábamos diciendo que ya estaban pensando por ahí en alguien para quedarse como presidente deportivo, pues ya, es oficial. Un viejo conocido del fútbol mexicano, Dennis de Klaus, es el nuevo presidente deportivo ya del Monterrey.
2: Me gusta este hombre que ha hecho bien las cosas en el fútbol mexicano, también estuvo en Europa, me parece que también tuvo un paso por algún equipo en MLS, no sé si
1: sí, fue aquí
2: en
1: estuvo.
2: Creo que en el Galaxy, si no estoy equivocado, y bueno, es un buen director deportivo,
1: en el Galaxy,
2: estuvo en el Galaxy, ¿no?
1: Por eso estuvo también el Chicharito.
2: Él llevó a Javier Hernández, entonces bueno, ojalá le empiece a llevar al rumbo que pues la afición regia estaba acostumbrada, ¿no? Con Rayados, porque era un equipo que competía, que lo hizo muy bien todavía en el pasado Mundial de Clubes, que grandes figuras que tenía, ya se fueron todos, vamos a ver quién llega de jugador estrella en Rayados, ¿no?
1: Hay billetes ahí.
2: Billete hay, y ya todas las figuras se nos fueron, ¿eh? Adiós Canales, ya sabemos Ramos, se fue Berterame, o sea, se está desarmando el equipo, ¿eh?
1: Y ahorita que estamos mencionando al Monterrey, hay un viejo conocido del fútbol mexicano, entrenador precisamente, que estuvo con las Chivas, que decía que si él regresaba a dirigir al fútbol mexicano, iba a ser
2: con el mismo,
1: a las Chivas. Pero ahora...
2: Ya déjenlo en paz.
1: Ahora se está hablando y los rumores están muy fuertes y dice que ya están más allá que para acá, de que Matías Almeida puede ser el siguiente entrenador del Monterrey. ¿Qué pasó, mi Matías?
2: Mira, cada que hay una vacante de entrenador en un equipo de la Liga MX y Almeida está disponible, pero siempre lo andan colocando.
1: Ojo, al parecer las pláticas con él están muy avanzadas, ¿eh? Podría darse, hay billete ahí y tú sabes que con billete baila el perro.
2: ¿Y qué tal mejor a la máquina? Mejor que sea con Cruz Azul.
1: Él no llega al Cruz Azul.
2: ¿Por qué no?
1: No, a ver, creo, no hay billete que le alcance.
2: Por supuesto que, ¿sabes cuánto ha costado Cruz Azul en los últimos años?
1: Ajá.
2: 100 millones de dólares.
1: ¿Y el Monterrey?
2: No sé, pero unos 120. Unos 120.
1: Mira, así como veo las cosas en el Monterrey, con la llegada de este Dennis de Klaus, es muy probable que vayan a amarrar. Y lo conoce, conoce a Matías Almeida.
2: Y tiene que amarrar buenos fichajes, te digo. Este equipo tiene que volver a agarrar los jugadores importantes que tenía en su momento, ¿no?
1: ¿Cómo quién te gusta? ¿Quién estaría disponible o quién te gustaría que llegara, que esté ahorita sin chamba y que llegue a los Rayados?
2: Pues que sigan buscando en el mercado que ya nos tienen acostumbrados, ¿no? En España.
1: ¿Europeo? ¿En España?
2: Algún español, algún europeo, por ahí alguien en Sudamérica también, que puedan traer ahí algún jugador importante. No sé si se van a deshacer de este jugador del francés, que Marcial.
1: ¿Que no juega?
2: Que Marcial hizo absolutamente nada. El chico que estaba aquí en Cincinnati. a Luca Orellano, que no le dieron mucha oportunidad a los otros entrenadores, que es muy buen extremo por la izquierda, ojalá se quedara. El Tecate, si por ahí se acuerda cómo jugar fútbol, o sea, lo que le queda a la ofensiva y los que puedan llegar, ¿no?
1: Y con esto te voy a decir, te va a dar risa, y no nada más a ti, sino a los que estén escuchando, probablemente que sean aficionados de los Rayados del Monterrey, porque también está el rumor del regreso de Berterame al Monterrey.
2: Pues mira, no le he ido nada bien en el Inter Miami.
1: Tan fuertes los rumores.
2: No le he ido nada bien, y si por ahí me lo cepillan del Mundial, pues yo creo que puede regresar, ¿eh? Y se ve que sí, sí lo pueden cepillar.
1: Va a ser cepillado.
2: Todo apunta que sí.
1: Va a ser cepillado, pero sí, bueno. Sí. ¿Algo más que quieras agregar del fútbol mexicano?
2: Pues que oigan a la máquina.
1: ¿Para qué te pregunté, man? Ay, Dios mío. Ahorita está bien contentito, y el próximo fin de semana que estemos aquí, si pierde Cruz Azul, no va a querer ni hablar.
2: El próximo sábado me reporto enfermo si perdemos.
1: Sí, o viene medio ebrio.
2: O vengo, sí.
1: Y no precisamente de amor.
2: Como nuestra compañera del...
1: Ay, va, déjale paz, pobrecita, hombre. Por eso no quiere venir.
2: Por eso no viene, por el bullying, ¿verdad?
1: Oye, vamos a otra pausa y ya regresamos para hablar de lo que está sucediendo en la Conca Champions. Ya hay final, también vamos a estar hablando.
2: Y te vaticiné ambas finales,
1: sí,
2: ¿eh?
1: Sí, tanto ahí sí.
2: De la Conca y si Champions, no creías, pues ahí está grabando. Como de la Champions League, te lo
1: y
2: dije.
1: También la Champions, está, vamos a estar hablando eso.
2: Está, papá.
1: Y también de la controversia que surgió entre semana de la selección mexicana con jugadores del Toluca, de las Chivas y todo eso. Así que quédese con nosotros, ya regresamos con más de Nivel de Cancha a través de Éxito 94.3 FM.
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1: 10 de la mañana ya con 38 minutos, último segmento del programa A Nivel de Cancha a través de Éxitos 94.3 FM. 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Bueno, mi estimado Bofo, vámonos a la Liga MX Femenil. Se me había olvidado porque también ahí ya los partidos están buenos, ¿eh? Vamos a recordar que el miércoles 29 y el jueves 30, por ahí están los partidos de ida, también de los cuartos de final, si no me equivoco, ¿no? De la Liga MX Femenil. El Cruz Azul empató 1-1 con el Monterrey. El Juárez empató 1-1 con el América. Las Chivas le ganaron a las Tuzas 2-1. Y el Toluca hizo lo mismo con los Tigres. Pero en los partidos de vuelta que se llevaron a cabo el pasado sábado y el pasado domingo, se volteó la tortilla.
2: Sí, el América derrotó 3-2 al equipo de las de Juárez, una paliza del Monterrey que no pudieron las de la máquina de Cruz Azul, 4-0. Las Amazonas cayeron 2-1 contra el Toluca, sorpresa, porque estas chicas siempre están ahí arriba. Pachuca, normal, 2-0 al equipo de las Chivas.
1: ¿Y quiénes pasaron a la siguiente ronda? Bueno, pues las del Pachuca me sacaron a mis Chivitas, se enfrentaron al Monterrey, y el primer partido las Tuzas andan bien en la Liga MX Femenil, y vencieron a las Rayadas, a una de las favoritas del Monterrey, 2 contra 0 en el partido de ida. El otro partido, el Toluca.
2: Oye,
1: ¿qué goliza? Yo me quedé cuando iban 6-0.
2: Una ilusión óptica. Lo que había pasado con las del Toluca. 7-1, es muy fuerte el América Femenil, 7-1, y ahí en la Bombonera, y mira que estaba viendo algunos videos del partido, hubo bastante gente apoyando a las chicas de Toluca, pero bueno, ni así, 7-1.
1: Ya es muy difícil que Toluca remonte, imagínate.
2: Imposible, o sea, imposible, y más yendo a cerrar a la cancha del Azteca, Banorte, como se llame.
1: Ocupas 8 y que no te metan.
2: No, ¿cómo ya le haces ahí? Que ni se presenten, que pierdan por default, o sea, mejor.
1: ¿Cómo le vas a hacer?
2: No hay manera.
1: O sea, prácticamente las chicas americanistas de la Liga MX Femenil ya están en la siguiente ronda, ¿no?
2: Sí.
1: Prácticamente.
2: Totalmente.
1: Hoy se juegan, de hecho. Hoy hay partidos. Digo, mañana, el América, buen partido, estará recibiendo la visita de las choriceras del Toluca, el partido de vuelta.
2: Ni cómo.
1: Y las Monterrey, las Rayadas, estarán recibiendo la visita del Pachuca. Aquí el Monterrey le podría dar la vuelta porque son muy fuertes allá en su estadio.
2: Sencillamente, me gusta una final América Rayadas.
1: ¿Te gusta?
2: Sí.
1: Sí, no, pues sí.
2: Estaría bien, ¿no?
1: Pero imagínate que se dé la del América contra las Tuzas.
2: También
1: la Charlín Corral
2: también podría ser, se lo merece, pero bueno, tiene que ir a jugar muy bien en Monterrey, como lo dijiste tú, muy fuertes en casa. Le metieron 4 al Cruz Azul, que aunque bueno, el Cruz Azul a nivel femenil es muchísimo más débil que el Pachuca, así que pues bueno, va a ser un...
1: Tú dices América-Monterrey.
2: La final, así es.
1: Yo me quedo con América-Pachuca.
2: Ahí vas, también con la contraria.
1: Por Charlín Corral nada más.
2: Por la Charlín, bueno, sí. Muy buena jugadora,
1: ya,
2: lo merece,
1: a lo mejor ya se va a retirar la siguiente temporada,
2: ya,
1: ¿no?
2: Ya es una chica que ya ha jugado y ha dado muchísimo.
1: Campeona de goleo la temporada pasada también, y en esta también.
2: Ha jugado en Europa también, así que sí, también muy muy merecido Leo Charlie, ¿no?
1: Exactamente. Vámonos a la Conca Champions, mi estimado. Ahora sí que fuiste brujo, fuiste vidente.
2: Te lo dije,
1: eres
2: papá.
1: El bofo vidente.
2: Te lo dije, papá.
1: Se llevó a cabo, ¿no? Por ahí el martes, precisamente, este partido entre los Tigres y el Nashville. Jugaron allá en la Sultana del Norte, donde los Tigres vencieron nada más con un golecito.
2: Con un golecito. Con eso tuvieron de Bruneta, que puso el 1-0 para golazo de Bruneta. El argentino anda muy bien. Y bueno, con esto el Nashville, pues bueno, eliminado. Y Tigres está en la gran final de la Conca Champions.
1: Merecido.
2: Fíjate que lo peleó, porque desde venir en ese partido desastroso contra Cincinnati y aquí en Ohio, 3-0, levantarse. La verdad que merecido lo que ha hecho el equipo.
1: Sí, merecido, y yo creo que en la liguilla no van a pasar a la siguiente ronda y se van a... No, de verdad.
2: Ahí va.
1: No, es muy difícil que la Chivas le gane, la verdad.
2: Complica, todo puede pasar.
1: Pero si el Tigres le gana a las Chivas, o sea, pasa a la siguiente ronda, no va a pasar de ahí ya al Monterrey.
2: ¿Tú crees que ahí se queda ya?
1: Ahí se va a quedar, le va a dar preferencia.
2: Y le va a dar preferencia a la...
1: Yo haría lo mismo, ¿no?
2: Champions, ¿no? Claro.
1: O sea, yo haría eso, si fuera el entrenador, yo haría eso.
2: Y porque ambos equipos que están en la gran final están buscando eso, ¿no?
1: Y son mexicanos.
2: Primero, meterse a un Mundial de Clubes y seguir, pues, teniendo sus equipos en el plano internacional, porque ninguno de ellos lo ha hecho últimamente.
1: Y vaya que tienes toda la razón, la Liga MX no ha leído bien nada en cuanto a eso. Oye, en otros los partidos, la goleada que le propinó el Toluca al equipo angelino, 4-0, pero también obviamente les afectó la altura al equipo angelino y feo.
2: Totalmente, si estaban asfixiados los jugadores del LAFC para concluir la segunda mitad, 4-0 fue el marcador final, no metió ni las manitas el equipo angelino, aunque al principio del partido pudo haber abierto el marcador. Si recuerdas, tuvo una jugada Tillman con la portería abierta, uh-huh, que la puso por arriba, que eso le pudo haber cambiado totalmente el script a la eliminatoria, ¿eh?
1: Oye, el juegazo de Marcel.
2: Y qué juegazo de Marcel, de verdad, ¿no? Era lo que decíamos fuera del aire.
1: Qué juegazo.
2: El tipo se lo está ganando, él tuvo una de las primeras oportunidades postes, para abrir el marcador, postes, insistiendo, corriendo, dando asistencias, alguien tiene que bajar a Aguirre e incluir a Marcel porque lo merece, ¿eh?
1: Sí, tienen que, como ya lo mencionamos fuera del aire, ¿no? Lo mencionaste tú, tienen que dejar fuera de la convocatoria de Edson al Machín para subir al barco a Marcel, a pesar de que está lesionado, está dando unos partidazos.
2: Es que no puedes nada más basarte porque juega en Europa. O sea, juegas, o sea, poniendo entre comillas, juegas porque realmente no, mira, juegan.
1: A lo mejor es una imposición, ¿no? De lo del Machín.
2: Y de los dueños del fútbol.
1: Y de los
2: mexicano,
1: dueños del fútbol mexicano. Claro. Y a lo mejor si no lleva a Marcel, claro, se la van a sacar. Es que está lesionado. ¿Con eso la van a sacar?
2: Es que no lo queríamos exponer exactamente, ¿no?
1: Exactamente.
2: O Aguirre en sus conferencias de prensa se va siempre por la tangente y cambiar el tema, ¿no? Aquí están los que están y con estos, sí, no los vamos a jugar.
1: O simplemente,
2: y no voy a hablar de quien no está.
1: Voy, ¿no?, a dar mis declaraciones, no va a haber preguntas. O sea, y se acabó. Listo. Como lo que hizo en tres semanas, pero
2: se,
1: bueno.
2: Se le encanta, ¿verdad?
1: ¿Eh? Oye, encanta. La gran final de la Conca Champions se va a estar jugando el sábado 30 de mayo. Nada más recordemos que es un solo partido. Se va a jugar allá en la Bombonera, en la Caldera con el Toluca, ¿no?
2: En el Nemesio, así es, efectivamente, los choriceros recibiendo a Tigres, gran final. Esto es la repetición de la final de Liga que tuvimos el torneo pasado, uh-huh, que justamente ganó el bicampeonato el equipo de Chorizo Power. Así que un partido muy interesante. ¿Te gustaría que la Conca Champions fuera como la Champions en una sede alterna? Es decir, que
1: sí,
2: no la jugaran,
1: claro,
2: en su casa.
1: Claro, para
2: tendría
1: que
2: ser lo más justo, ¿no?
1: Sí, así hay, sí. Es... Tiene que ser una sede neutral.
2: Neutral, exactamente.
1: Una,
2: ¿no?,
1: sede neutral.
2: Que lo lleve, no sé, a la Cron, a la Azteca, sí, sí, sí, al que quieras,
1: o
2: al de Rayados.
1: No, tráetela para acá,
2: aquí a la Unión Americana.
1: Aunque que también sería lo mismo, ¿no? Prácticamente, porque también la afición de aquí apoya mucho.
2: Apoya muchísimo, pero imagínate llevarte esta gran final al SoFi y al AT&T, o sea, varios estadios.
1: Que se la traigan
2: acá, ¿no?
1: Aquí. Pues,
2: aquí,
1: ¿qué?,
2: a Lucas. Nah, jamás, jamás.
1: Oye, bueno, pues ahí está la gran final entre el Toluca y los Tigres el 30 de mayo. Y rápidamente, porque el tiempo se nos va.
2: Sí, sí.
1: Vámonos a la verdadera, a la única, a la Champions League, porque bien lo dijiste tú.
2: ¿Qué te dije? Efectivamente, el equipo del Arsenal, pues, sencillito, un golecito, 1-0 al equipo del Cholo Simeone, que otra vez se nos queda con las ganas, mi vida, pobrecito, y el equipo de PSG y el Bayern en un marcador global de 6-5, el equipo parisino está en la gran final y se enfrentarán parisinos contra los del Arsenal.
1: Muy buena final, ¿eh?
2: Por buena cierto, final, y PSG va a levantar los Champions.
1: Ya, sí, también no, aquí no, te ya, lo digo. Sí. La verdad, si no lo hace, ya sería la sorpresa que le hacen a Arsenal, ¿no? Pero trae
2: y
1: mucho
2: duelo
1: mejor
2: de
1: equipo.
2: Entrenadores españoles, ¿eh? Ambos estrategas son
1: de Luis Enrique,
2: origen,
1: ¿no?,
2: español, exactamente.
1: ¿Y el otro de dónde es? ¿El del Arsenal?
2: También español, ahí se me está yendo ahorita el nombre.
1: Pero sí, bueno, esta final se va a llevar a cabo también el 30 de mayo.
2: Oye, ¿cuánto fútbol va a haber el 30 de mayo? Porque el 30 de mayo hay selección mexicana jugando partido amistoso
1: contra
2: Australia en el Rose Bowl de Pasadena. Está
1: ¿Vacío,
2: la gran
1: qué?
2: Final.
1: Muy bien. Allá nos estarás reportando entonces.
2: Ah,
1: oye, ya para terminar lo de la selección mexicana, platícanos qué fue lo que sucedió entre semanas, así brevemente, lo más breve que puedas.
2: Sí, rapidísimo, un total desmane. Justamente los equipos de Chivas y Guadalajara estaban, o Toluca mejor dicho, estaban pidiendo a sus seleccionados. Aguirre supuestamente no sabía nada. Gallardo y el caso, se me está escapando quién es el otro jugador.
1: Alexis Vega.
2: Y Alexis ya habían reportado con el Toluca, ya estaban entrenando con el Toluca, y de ahí a Mauri Vergara dijo, a ver qué pasa, vamos a llamar a nuestros jugadores, nosotros teníamos un acuerdo, vénganse para acá. Ya iban en camino a concentrar con su equipo, y de ahí Duilio Davino y la Federación y Javier Aguirre dijeron, no, a ver, espérate.
1: Lavarme las manos.
2: Me lavo las manos, no, aquí teníamos un acuerdo, y luego Toluca decíamos que también había un acuerdo que si llegábamos a la semifinal se podían venir, con tal que salió Aguirre y dijo que si no se presentan a las 8 de la noche, están fuera de la Copa del Mundo.
1: Así, o todos sencillo. Coludos o todos rabones,
2: exactamente,
1: ¿no?
2: Y ahí los vimos llegar a las últimas. Hubo imágenes que los iban
1: tres
2: dejando
1: minutos
2: en el CAR, en el Centro de Alto Rendimiento, donde concentra la selección mexicana. A las 7:57 de la noche estaban llegando los jugadores.
1: Alcanzaron a llegar.
2: Es un circo, de verdad, Poncho. La Federación
1: es
2: Mexicana
1: payasada,
2: y el fútbol mexicano, la verdad, es un desastre.
1: Independientemente
2: o sea,
1: de eso, es una vergüenza.
2: Es una vergüenza. Un descaro.
1: Sí. Y lo peor que se lava las manos, ¿no? Aquí debería de haber dado la cara Mikel Arriola, que no la dio, que porque él se dio todo.
2: Él fue el que hizo todo el manejo. Ah, ¿quieres tus jugadores? Sí, órale, va. Chivas, ¿no? También, órale. Y luego ya Federación Mexicana, Aguirre, Davino y el cuerpo técnico se dieron cuenta, no, a ver, espérate, no estaba esto.
1: Pero aquí si a Mauri Vergara no hubiera tenido la personalidad y el carácter y los pantalones de dar la cara, hubiera seguido, no hubiera pasado nada.
2: Tanto Gallardo como Alexis se hubiesen jugado y no hubiera pasado absolutamente nada y correr el riesgo de lesionarse, alguna cuestión que también los hubiera podido dejar fuera de la Copa del Mundo.
1: Correcto.
2: Mira, aquí el problema de Selección Mexicana, que pase lo que pase, Javier Aguirre le vale tres pepinos.
1: Acuérdate que no puede ser Javier Aguirre nada más, simplemente le están imponiendo las cosas. No, aunque le imponen, él dijo, cuando agarró la selección,
2: que no le imponen nada.
1: Exacto.
2: Que se lo crea su abuelita, porque efectivamente no,
1: ahí lo está demostrando,
2: no es así, pero a lo que voy, que pase, él se va. Ya Rafael Márquez va a ser el que va a concluir el ciclo de la Selección Mexicana de cara al Mundial 2030. Entonces Aguirre, pase lo que pase, él mira, me lavo las manos,
1: ya es tu problema.
2: Me voy para España, me voy para otro lado y ahí se ven, ¿eh?
1: Triste lo del fútbol mexicano, la mediocridad, la vergüenza. De ahí no, por eso estamos como estamos, por no pasamos de lo mismo, ¿no?
2: No se avanzará y no creo que se avance, Poncho. Me parece que en este Mundial se pasará de ronda.
1: Así brevemente, sí. ¿Hasta dónde llega la selección?
2: No se va a alcanzar el sexto partido, porque ahora son seis, ¿eh? No es el quinto, no se va a alcanzar el sexto. Lo mismo.
1: Si llegamos al quinto, pero del sexto ya
2: valimos. Pasamos de ronda y acabamos. Si llegamos, sí, vámonos.
1: Pues yo creo que ni vamos a calificar, man.
2: No, sí califican, sí califican. Hay muchos intereses de por medio, estás en casa. Muchos patrocinadores, muchas marcas que quieren. Hay que pagar el Banorte, que se está cayendo a pedazos. Entonces,
1: pones la cerveza y agarras un pedazo de cemento.
2: Exactamente, se te cae en tu chela una roca en lugar de hielo.
1: Sí, oye, qué barbaridad, ¿no? Qué vergüenza en todos los aspectos.
2: Qué tristeza, es una vergüenza. Pero pues hay que sacar billuyo para seguir remodelando un estadio que lo terminaron de remodelar.
1: Ahora sí, ya me crees que parece tianguis.
2: Sí, totalmente.
1: Tú decías de principio, no.
2: Y no se diga el aeropuerto de la Ciudad de México, otro caos también,
1: Y no nada más creo que vaya a pasar en la Ciudad de México, probablemente en también sedes, ¿no? En Guadalajara y en Monterrey.
2: Qué tristeza que el mexicano somos así. O sea, sabiendo que México iba a ser sede de la Copa del Mundo desde que concluyó desde el 2018, Poncho, desde que concluyó Rusia se sabía que México iba a ser la sede.
1: Viva México, por eso siempre nos distinguimos.
2: Exactamente.
1: ¿No? Qué honor, qué orgullo, qué bárbaro.
2: Hijos,
1: Bofo, ya nos vamos.
2: No, hombre, pues Poncho, muchísimas gracias. Como siempre, un placerazo estar con ustedes. Nos vemos, escuchamos con el Batallón de Azul al rato. Y bueno, si Dios quiere y nos permite, estaremos el próximo sabadito aquí acompañándoles. Gracias, Poncho.
1: 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Aquí estaremos sin falta el próximo sábado a partir de las 10 de la mañana con una edición más de A Nivel de Cancha. Buenos días.
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0: Ya está. 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

pasó? Te saluda el que controla DJ Casanova, romper ahora con lo mejor de reggaetón. Si eres fanático de reggaetón, te vas a dar una cura bien duro con este show, ya que llegué de Medallo Virá hoy allá. El reggaetón es otra cosa. Estuve rompiendo varias discotecas allá y vamos a darte un poquito de ese flavor de los clásicos, de los palos de ahora y también algunas cositas que están sonando bien duro allá. Así que prepárate y vamos a darle duro. ¡Llamo!

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1: Oye, rompimos con la primera mezcla y a esta no le vamos a bajar. Estamos rompiendo en el show de DJ Casanova, el que controla, y quiero que me tires por las redes sociales @ DJKAZZANOVA. Vamos a comenzar lo slow, algo romántico, de la bichota Karol G, que está rompiendo con su World Tour. De hecho, añadieron más fechas aquí en Estados Unidos, en ciudades como Chicago, Nueva York, Los Ángeles, porque la demanda está demasiado grande por la tropicalidad.

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5: Oye, me siguen pidiendo los reggaetones clásicos. Es que cuando suena ese reggaetón clásico, la gente se prende. Es como que se inyectan. Vamos a azotarte con esta de Yagi Maki junto a Arcángel y de la Gueto. Se llama Aparentemente.

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canciones que más duro están azotando tu radio esta semana. Oye, y la niña de Jay Wheeler volvió a romper el internet. Tuvo a Quevedo en un podcast que él tiene y la niña le dijo una mala palabra a él, que la mamá tuvo que venir rápido a llevársela. Una loquera. Bueno, otro que también estuvo de loquera en Medallo es Mike Towers, que fue el artista sorpresa en el Festival La Solar. Yo estuve allá abajo para eso y eso, mano, cuando cantó esta canción, eso se fue abajo.

subiendo como espuma ese tema, ocupando la posición número 3 esta semana en el Top 5 Countdown del show de DJ Casanova, el que controla, y Shakira nuevamente va a ser el official soundtrack de la FIFA 2026. Mucha gente se ha quejado porque ya lo hizo la última vez, pero vamos a hablar claro, Shakira la conoce el globo entero. Entonces, cuando tú estás hablando de este tipo de cosas, que hay países árabes, países africanos, latinoamericanos, europeos, Shakira's a perfect fit. Bueno, vamos con otro que está rompiendo, pero rompiendo bien duro, representando a medallo, a Ryan Castro, que de hecho ganó la encuesta la semana pasada del artista que más duro está representando a medallo. Aquí está junto a Capo, se llama La Villa.

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1: Bueno, y antes de llegar a la posición número uno en el Top 5 Countdown del show de DJ Casanova, el que controla, nos vamos para atrás en tiempo. En esta ocasión con dos dúos, no solamente un dúo, dos. Estoy hablando de Magnata y Valentino junto a Héctor y Tito. Este tema se llama Gata Celosa. De hecho, la toqué la semana pasada cuando estuve ahí en Medallo en la discoteca, papi, y eso se fue abajo. Este tema todavía rompe duro.

yo te lo dije, que ese tema va duro como este. Nuevamente posicionado número uno en el Top 5 Countdown del show de DJ Casanova, reventando tus bocinas. Jory Boy, el de la J, baby, junto a Checho con Leones, se llama Incorregible.

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0: Señoras y señores, ¿cómo están? Buenas noches. Aquí estamos en el estadio Michael Carroll esta noche, ya tarde, cayendo el sol. Estamos sobre los 65, 70 grados, bonita tarde, noche nublada, con sol. Por algunos lados en la mañana, en la tarde. Qué buen ambiente el día de hoy que se vive en este escenario deportivo. La gente va llegando para el partido que se va a jugar entre el equipo local, el Indy Eleven, y el Sporting Club Jacksonville. Un partido que juegan con el último de la tabla de puntuaciones, así es que se espera mucho que el Indy Eleven haga prevalecer su condición de local esta noche. Vamos a esperar a nuestros colegas que están subiendo las escaleras, y en un momento ya con ustedes estaremos compartiendo lo que va a suceder en este escenario deportivo. Entre tanto, ya tengo las alineaciones de ambos equipos que van a estar en la cancha. En el terreno de juego, recuerda, va a estar el Indy Eleven con su conocido 11 como capitán, a Aiden Quinn, que va a estar con el número 14 en la defensiva, Paco Craig con el 37, Anthony Ever con el número 4, Logan Neilinger, que ha ganado el titularato, con el número 17. En la portería va a estar Eric Dick con el número 1. En el medio campo, Loic Mesambi con el 90, va a jugar un poquito retrasado, aunque este juega a veces de delantero. Jack Blake juega con el número 8. Cam Lindley con el número 6. Josh O'Brien con el número 5. Y Bruno Rendón por la derecha con el número 27. Esos son los 5 mediocampistas que van a estar. Entre adelante va a estar únicamente con Noel Okeylo con el número 18 como único delantero de punta hoy en el escenario deportivo. Esta es la alineación que integra este equipo del Indy Eleven. Entre tanto, el equipo visitante lo va a hacer el Sporting Club Jacksonville, va a hacer con la defensiva que va a estar liderada por el portero Cristian Olivares con el número 31, Antonio Gómez con el número 22, Ryan Edwards con el número 15, Harvey Neville con el número 2, Abo Akewi con el número 18. En el medio campo hay tres mediocampistas que van a ser dominados por Al Adkad con el número 11, Jordan Rochester con el número 6, Tomás Robert con el número 24, Locke Granitor con el número 26, Emil Jacks-Lane con el número 16, y el puntero izquierdo va a ser Rafferty Peder. Esta es la alineación del equipo blanco del Jacksonville que se está haciendo presente en esta noche en el terreno de juego. Es un equipo que ha ingresado a la franquicia de la USL, nuevo, prácticamente está debutando en esta conferencia. Vamos a ver qué es lo que hace. Recuerda que anteriormente teníamos otro equipo de Jacksonville, pero había sido desaparecido del mapa, hasta que están reactivando el fútbol en la ciudad de Jacksonville del estado de Florida. Hoy tenemos en el escenario deportivo a los 22 jugadores ya, incluidos los del Indy Eleven, y también los árbitros que van a ser partícipe y van a dirigir este encuentro. Estamos aquí en el escenario deportivo para contarles a ustedes todo lo que va a suceder en esta noche de fútbol. Vamos a una pausa comercial con Sergio Castilblanco. Sergio, y estamos retornando contigo, Sergio.
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1: la, la, ambos equipos ya están en el terreno de juego, se ha cantado el himno nacional en este escenario deportivo y estamos con ustedes, señoras y señores, para llevarles las incidencias de este partido que se va a jugar en el escenario deportivo. Está el cuadro de Jacksonville que ha venido de visita a la ciudad de Indianápolis, partido que se juega en este escenario deportivo. En un momento vamos a estar con los compañeros, pero mientras tanto les vamos contando lo que está sucediendo en este torneo y este campeonato de la United Soccer League. Vamos a comentarles también que la ubicación del Indy Leven nos está preocupando de alguna forma, pero también tenemos el entusiasmo y el ánimo de que va a ser estos días en mejores situaciones. Recuerden, el número uno está Tampa Bay Rowdies con el número con 17 puntos. Segundo está Louisville City con 16, con un partido más. Detroit City está con 7 partidos, pero tiene 13 puntos. Charles Tumbari con 13. Miami Football Club tiene 12. Pittsburgh Riverhound tiene 10. El Hartford Athletic tienen 10. El Indy Leven tiene 9. Birmingham Legion tiene 9. Rhode Island tiene 8. Brooklyn tiene 7. London United tiene 5. Sporting Jacksonville tiene 1 punto. Ese es el equipo que vamos a enfrentar en esta oportunidad, en este escenario deportivo. Señoras y señores, va a comenzar el partido en un momento más, así es que nosotros estamos pendientes con lo que sucede en el escenario del fútbol. El fútbol que se vive en este aparatoso y caluroso estadio del Michael Carroll en la ciudad de Indianápolis. Partido vibrante que se desarrolla el día de hoy a la espera de Ronaldo Gómez Marroquín y también de al Toñito Trujillo, que vamos a estar en un momento con ellos, y el día de hoy no han aparecido todavía, pero igual vamos a esperar también al Bofo Rascón, que se está poniendo las pilas. Señoras y señores, va a comenzar el partido en este escenario deportivo, en el estadio Michael Carroll. Va a comenzar el partido. Está con la pelota el equipo de Jacksonville. Va a ser el dominio el jugador número 16, Emile Jackson Lane. Juega por el sector izquierdo, combinaba por ahí en un ataque yéndose por el otro lado. Estaba corriendo Al-Makkad sale el balón con presión inmediata sobre el primer minuto de juego y ya está perfilándose sobre el sector izquierdo. Trata de dominar, va a hacer la jugada hacia adelante, comenzando por su sector izquierdo, donde Harvey Neville. Neville trataba de avanzar. Hay presión por parte de Indy Leven, que todavía anda confiado. Hay peligro en el arco de Indy Leven. Cuidado, la marca presión insiste. Ahora sí resiste la pelota. Y había una falta en contra del equipo del Indy Leven. Y hay falta a favor de nuestro batallón azul. ¿Qué tal? ¿Cómo está? Ya llegó Toñito Trujillo también. Y en un momento más estamos con los demás colegas. Igual el fútbol continúa. Estamos en el primer minuto de juego. Está dominando Indy Leven. Va buscando al otro lado el control respectivo. También está Cam Lindley haciendo las suyas. Va a recuperar a la gente de Jacksonville. Roba pelota Jacksonville. Se va por ahí. Insiste la gente de Jacksonville. Trataba de perfilar un juego peligrosísimo, pero no concretó ni capitalizó mejores jugadas en este momento del partido. Recuerda, estamos sobre los primeros minutos, el primer minuto de juego, ya son 2 minutos. Recuerda, es Indy Leven versus Jacksonville en este escenario deportivo. Va jugando Jack Blake. Blake juega con el balón. A correr al otro lado. Trataba de perfilar para que corra Mesalve, pero Mesalve le chocó la pelota en los tobillos y el balón sale hacia el lateral, que juega rápidamente el equipo de Jacksonville ahora, perfilando sobre el sector derecho. Trata de conseguir seguridad con su portero. Va dominando hacia el otro lado. Está donde está Antonio Gómez. Lento con la pelota. Haciendo el dominio respectivo, avanza el portero ahora Cristian Olivares. Prefiere echarla hacia adelante, a donde va corriendo alguno de sus delanteros, pero nadie estaba perfilado. Emil también trataba de correr, pero no acerca la pelota. Hay robo de pelota por parte de Indy Leven. Cuidado, hay peligro en estos primeros minutos. ¡Cuidado! La pelota se va distraída a un lado cuando robaba el balón ahí Noble Okello y el balón se va perdido.

0: al saque de fondo en un momento peligroso. Toñito, ¿qué viste con esa jugada?
1: ¿Qué tal, Polito? ¿Cómo estamos? Mira, que se la llevó solito, ¿eh? Tenía ya listo para disparar, pero el portero salió muy bien a su achique.
0: A la achique, como llamamos en Perú, ¿no? Como así, decimos así en el fútbol. El achique del portero y el balón se va perdido hacia el saque de fondo en el estadio Michael Carroll. Son los tres minutos de juego en esos momentos y el partido está 0-0. La pelota controlada por el portero también, Cristian Olivares, jugando por el sector izquierdo. Va a combinar ahí, Rafael Pedro corre con el balón, perfila hacia adelante, hay un robo de pelota cambiado, corría el delantero Almacar y el balón nuevamente hacia atrás. El Indio está robando pelota también, buscando presión desde medio campo. La pelota está cambiada ahora, en posesión del cuadro de Jacksonville, que trata de jugar hacia adelante. El remate cambiado, la defensiva de Amy Leven, que está muy concentrada en el juego y va jugando con Paco Craig hacia el portero. Este puede hacerlo solamente con los pies, dominando al sector izquierdo. Logan Snailer, Linger, corre al otro lado. Linger, el cabezazo violento, corría ahí a la disputa del balón el señor, el cubano Bruno Rendón, pero el balón se va perdido al saque de manos, servicio de manos para el equipo de Jacksonville. Está pidiendo que retroceda unos metros en la línea el juez lineal del encuentro. Minuto y tiempo y marcador.
1: Minuto 4 ya empezó, todavía es muy temprano para mirar quién está teniendo full dominio del balón, pero minuto 4 ya y el marcador sigue 0-0.
0: 0-0 con la pelota, va dominando ahí, trata de avanzar el Eleven, corrige el balón en un rechace pasmado, corría ahí por ahí Bruno Rendón, pero aleja el balón ahora donde está Linger. El Linger corría Logan al otro lado, ahora está recepcionando hacia su compañero Anthony Everest, que va a hacer un disparo con pelota cambiada hacia adelante, pero Bruno Rendón casi lo pillan en posición adelantada, pero el balón había salido hacia el lateral a favor del Indy Leven. Estamos sobre los 4 minutos jugando en esta primera mitad. El partido todavía se va calentando poco a poco y hay presión por parte de Indy Leven, que salía un poquito confiado a este equipo a pesar que está en la última posición de la tabla. Hay que tener cuidado porque hay que cuidarse siempre, porque el menos débil a veces es el que te puede hacer más daño. Sigue el fútbol, el capitán Aiden Quinn tratando de dominar, está corriendo Jack Blay, el dominio por ahí, corre con Mesalve trata de avanzar con Jack Blay, pero no entendieron la jugada, le pusieron la pierna fuerte y el balón se va perdido al lateral y servicio para el Indy Leven.
1: Sí, Polito, al parecer es que los dos equipos están queriendo tener el dominio del balón, pero por el momento todavía no se están dando, no están soltando, están presionando en el medio campo. Y la única llegada que tuvo el batallón azul y después, pues hasta ahora eso es lo que hay.
0: Es lo que hay, está mostrando el terreno de juego. Kudá Jack May puede hacer un disparo de media distancia, tira la pelota. Ay, ay, ay, ay, ay, ay, ay. Bonito disparo de Jack Blay. Le mandó al arco, al pórtico. Salió un poquito elevado, pero el balón sí causó peligro. Ah, aficionados se emocionan. Otros que se agarraban la cabeza. Pudo ser el primero del partido. La segunda oportunidad que pierde Indy Leven.
1: Sí, pasó rozando el travesaño. Ya estaba ya esa pelota bien dirigida ya. Y justamente iba a hacer un comentario hace unos segundos atrás, que debería aprovechar el batallón azul, el Indy Leven debería aprovechar ya que está jugando en sentido contrario al sol, entonces eso le beneficia porque el portero tiene molestias para poder mirar el balón.
0: Sí, es una posición que te iba a decir, porque de ahí es muy difícil a veces atajar alguna pelota que viene con potencia y de larga distancia. Cuidado, la pelota ahora sigue en posición del cuadro de Jackson, pero defiende rápido ahí Anthony Everett con la pelota ahora cambiando. Hay un rechazo medio despejado, la pelota en duda, en elevación, cuidado ahí. Y existe el cuadro visitante, va a ser un dominio, pero ahí roba pelota rápido Cam Lingley y el balón en posesión del portero. Rechaza de inmediato a Bruno Rendón, también trataban de una pelota dividida, mirándonos al otro lado. Sigue corriendo, segundo espacio, va dominando Linger, está corriendo Logan tratando de dominar el balón. Se perfila hacia el otro sector, pero la pelota está siendo cambiada nuevamente hacia el otro lado. Prefiere jugar a Linger para su compañero que está atrás. Ever el pase para Paco Craig. Paco haciendo el dominio para Aiden Quinn. Aiden este juega de larga distancia hasta donde corría con visión ahí Jack Blay, pero la pelota no alcanza y el portero también está haciéndose de las suyas, ahora poniendo la tranquilidad Cristian Olivares para el equipo de Jacksonville. Dominando el balón, juega hacia el medio sector, tratando de perfilar, ahí organizándose, hay presión por parte de Indy Leven, tratando de salir con pelota controlada la gente de Jacksonville, pero hay una falta en el medio sector, falta a favor del Indy Leven en unos tres cuartos de cancha, y va a haber un disparo seguramente hacia el punto de penal, de acuerdo a quién es el que ejecute este balón.
1: Bueno, yo diría que está un poquito lejos, ¿no? Pero tenemos ahí a...
0: ¿Y la posición del sol no te gusta para este tiro?
1: No, es que ahí es donde tiene que aprovechar el batallón azul para poder tener los disparos al área y bombardear a ese portero, que tiene muchas dificultades para poder mirar el balón, ya que el sol está un poquito fuerte.
0: El sol está un poquito fuerte en esa posición, y este Cam Lee le ha tomado el control de la pelota para acá, ejecute ese tiro, le va a tirar hacia el punto de penal, un cabezazo seguramente podría cambiar la historia de este partido. Vamos a ver, está Cam Lee retrocediendo 1, 2, 3 pasos.
1: Ahí está el cubano, atrás.
0: Está mirando, a ver, vamos a ver qué hace. El centro hacia el punto de penal, rechace de Ever como si fuera defensa también. Insistía Jack Blake, ahora corre, va buscando, hay una disputa, hay una falta, dice, no hay nada. Falta en último momento, está indicando el juez del partido, pero falta a favor de Jacksonville, que está empatando 0-0 con el Indy Leven en este escenario deportivo.
1: Marcador y tiempo, minuto 8 ya de la primera parte, y el marcador todavía no se mueve, 0-0. Recordemos que se están enfrentando el batallón azul Indy Leven contra el Sporting Jacks, que viene desde
0: Jacksonville.
1: Desde Jacksonville, Florida, del sur de la Florida.
0: ¿Conoces Jacksonville?
1: No, he llegado hasta por allá abajo. Pero
0: sí te pasaste para Orlando, ¿verdad?
1: Sí,
0: Orlando. ¿Y hasta Miami?
1: Sí.
0: ¿No entraste a Jacksonville?
1: No entré a Jacksonville. Pero sí, desde allá. Entonces también tenemos que tener en cuenta que el portero tiene que estar acostumbrado ya a estos soles. Pero igual le sigue molestando, porque creo que está que se cubre la cara y los ojos del sol.
0: Sí, bastante. Sobre todo cuando hay mucho sudor, empieza a molestar los ojos. Harán disputar cualquier pelota que viene dividida o pelota por elevación cuando la pelota todavía es con dirección al pórtico. Sigue controlando Indy Leven, va buscando el dominio. Jack Blake estaba, hay una falta. Ahora sí, le metieron tarjeta amarilla para el jugador de Jacksonville.
1: Sí, se está calentando el ambiente ahí al medio campo. Ya el referee dejó pasar dos faltas anteriores ahí mismo. Ya dijo, no, se está saliendo de control, voy a empezar a pintarlos.
0: Es una tarjeta amarilla para el delantero Emil Jaxelein, este jugador. ¿De dónde será este? ¿Qué origen tiene este apellido? El número 16. ¿De dónde será? Vamos a investigar un momento. Ahí tenemos a nuestros colegas que están administrando ya de dónde es, para hacer la investigación respectiva, porque es un apellido medio griego, medio ruso, no sé de dónde sea, ¿no? Igual con la pelota está controlando ahora Cam Lee. Este va a ser el despeje hacia adelante. El balón va a ir hacia adelante. Recuerden, están esperando la orden del juez. Sigue, tira el balón hacia el punto de penal. La pelota cambiada. Ahí rechace a Aidan Quinn también de cabeza. Otro impulso más, pero le pillaron en posición adelantada a Bruno Rendón, el cubano. Y el balón está perdido ahora sí al despeje para el cuadro visitante. ¡11 minutos ya se juega en este estadio, en el Michael Carroll Stadium! Aquí partido vibrante en el que van desarrollando el cuadro local Indy Leven versus el equipo visitante de el Jacksonville, con el dominio respectivo, tratando de avanzar. Ahí se va corriendo, ahí está, corre sobre el sector izquierdo, va a ser el dominio. Jack Blake también va corriendo, donde va el futbolista Mesambi trata de sacar un centro, mal el pase cambiado, roba pelota la gente del equipo visitante, corre al otro sector, el venenoso cambiado, dominando para el otro lado, hace el dominio respectivo, pero la pelota se le va nuevamente perdida al servicio lateral, pero rápido hace el juego ahora Indy Leven, buscando la recuperación, pero roba pelota la gente de Jacksonville. Vamos a ver qué hace, un dominio, hay pelota cambiada sobre el medio sector, tratan de controlar lento y efectivo por el otro sector, hacen el dominio, va a sacar un centro, sigue perfilando hacia el tiro de esquina, van buscando donde está cerca el banderín del córner, cuidado el pelotazo hacia el pórtico, sigue, no acaba el peligro, hay de chance, puede hacer un remate, tira la pelota cambiada. En este momento, cuando el balón iba con peligro, se va cambiando hacia el otro lado y el balón se va al despeje completo.
1: Sí, le salió un chanfle por ahí arriba, se fue para toda la tribuna ese balón del delantero del Sporting Jacks. Yo diría, Polito, que la orden del entrenador sería de los Boys and Blue que pateen apenas lleguen al área, porque ese portero lo veo con esa mano en la cara todo el tiempo.
0: Bueno, eso también es parte de las estrategias que pueden utilizar. Si es con el fútbol, continuamos.
1: Seguimos, señores. Minuto 12. 12 minutos aquí en el Michael Carroll Stadium. El marcador todavía no se mueve. Seguimos. Están jugando el Indy 11, los Boys in Blue, versus el Sporting Jax, que viene desde Jacksonville, Florida, a jugar aquí en el escenario en Indianapolis, en el Michael Carroll. Tarde bonita, tarde despejada, tarde familiar aquí en el estadio.
0: Sigue el fútbol, continuamos al otro lado, va dominando Indy 11, jugando desde atrás, en el medio sector, la pelota cambiada, hace el pase de Paco Craig hacia su compañero Ever, también está corriendo Anthony Ever, con la pelota ahora Logan Linker, este futbolista que salió de la academia del Indy 11, buscando al otro lado. Querían hacer una triangulación, pero el balón va perdido ahora, saque offside, saque lateral en este momento de juego. Está jugando al otro lado, está con el dominio de pelota Cam Lindley, el pelotazo filtrado hacia adelante, lento, avanza, le pillaron otra vez en posición adelantada y hay servicio para el equipo de Jacksonville, que está jugando de visita sobre los 14 minutos de la primera mitad.
1: Sí, esa es una de las cosas que estoy viendo acá. El Jacksonville está bien alineado en su defensa, está que entra los Boys in Blue en posición fuera de juego, Polito.
0: Sí, nuevamente hay despeje por parte de la gente de Jacksonville, el balón elevado hacia adelante, controlando ahí el cabezazo para el futbolista Luke Granitur, corría con el balón, pero ya perdiendo nuevamente hay un despeje y la pelota va hacia donde llega la posición del portero Christian Olivares, este va a jugar con su lateral rapidito para Akewi. El balón nuevamente en retroceso, la pelota combinada, va a jugar ahora con su compañero, pero hay presión de Indy 11, que se deciden nuevamente pasarle al portero Christian Olivares. Olivares con la pelota, haciendo el dominio respectivo al otro lado. El cambio de pelota, va a jugar por el sector izquierdo. Avanza Logan Schneider, corre, la pelota cambiada, cuidado, hace Cam Lindley, corría, estaba Josh Aubry en el cabezazo de Bruno. Bruno no concretizó nada y también le ganaron el rebote que existió en el último momento del partido. ¡Uy! Ahí hay una falta, un choque que sufrieron los dos jugadores, Cam Lindley y el futbolista del Jacksonville, en el que saltaban ambos en el medio sector, en el círculo central del terreno de juego, y la pelota ahora sí en posición de la gente de Jacksonville. El número 16, este que está con tarjeta amarilla, va a ser Emile Jacquelin, es el que está siendo atendido luego de quedar sentido de un cabezazo, de un empujón que se han dado pecho a pecho ambos futbolistas en el terreno de juego. Ya se recupera y eso es lo bueno. ¿Cómo están, señoras y señores? Estamos llegando acá a un colega que llega de tiempo. ¿Cómo estás, Freddy?
2: ¿Qué tal, mis amigos? A través de Éxito 94.3 FM, aquí en este importante compromiso hoy que juega el equipo del Indy 11 frente al Sporting. Un compromiso importantísimo para toda nuestra querida audiencia, habla hispana y también aquellos también americanos que
0: les gusta el fútbol.
2: Les gusta el fútbol y entienden el español.
0: Está con la plata, gracias. Está con el balón, ¿no? Y la gente de Indy 11 controlando, está corriendo Josh Obien. Trata de perfilar, domina lento por el sector izquierdo. El dominio respectivo va, bueno, me salve, cuidado, se puede meter. Tira la pelota, el cambiazo. El portero sale violento. También controla el balón y despeja hacia un lado y la pelota. Hay una disputa ahora en este momento. Vamos a ver precisamente qué es lo que ha pasado. ¿Usted qué vio, Toñito?
1: No, solo que el portero salió, pero no hubo falta. Hubo un encuentro entre el delantero y el portero, pero ninguno de los dos a la maldad. Solamente quiso ganar el delantero para poder puntearla y el portero, lógicamente, cubrió sus ángulos y ahí fue donde se produjo el choque, pero no creo que sea para falta.
0: Pero el portero está pidiendo ahora, va a ingresar en la camilla y la asistencia para que atiendan al portero. Entre tanto se enfría el partido también, cuando en estos momentos estaba haciendo las coordinaciones y los ataques necesarios del equipo local del Indy 11.
1: Sí, también podemos pensar que es estrategia, pero no, hubo un encuentro, hay un choque entre los dos jugadores.
0: Nadie jugó a la maldad, entonces. Estamos sobre los 17 minutos en esta primera fracción de partido. Y el ambiente, ¿cómo vio Freddy Acevedo?
2: Sí, el ambiente
0: de Táchira.
2: Es importantísimo lo que es el ambiente aquí en el estadio Michael Carroll. Tenía tiempo que no venía acá al estadio. Hoy nuevamente me
0: reencuentro. ¿Te votaron?
2: Me secuestraron. Hoy me reencuentro nuevamente con la afición y bajo un bonito escenario deportivo, también con el gran ambiente que hay de la naturaleza, ese el clima nos acompaña en el día de hoy para que podamos disfrutar de un gran compromiso. La invitación es para que ustedes siempre vengan a apoyar y a auspiciar lo que es el equipo del Indy Eleven, que por supuesto cada día va sumando más en la tabla de posiciones, ¿no?
0: Así es, el Indy Eleven se va con fuerza, este año se va rumbo al campeonato.
1: Polito, ahorita que dijiste Táchira, me hiciste acordar de la pizquita andina, Freddy debe conocerla muy bien.
2: Sí, la pizca andina, por supuesto, la pizca andina, el caldo andino, eso es tradicionalmente de la zona del estado Táchira, Mérida y también, por supuesto, de Trujillo. Se estila siempre hacer la deliciosa y espectacular pizca andina.
0: ¿Y cuándo podemos comer eso?
2: Lo voy a invitar uno de estos días, vaya, que yo mismo lo prepare.
0: Bueno, esa es la actitud.
1: Esa es la actitud
0: con Freddy Acevedo, el colombo venezolano. Colombo chamo es, ¿no?
2: Sí, sí.
0: Ok, el fútbol continúa, vamos dominando al otro lado. Ahí está Aiden Quinn con el balón. Le lleva a donde está el cuarto hombre del partido y le hace rápido la indicación para que continúe el juego. Va buscando hacia el otro sector, el combino efectivo, pero no. Le salió mal el cinturazo que trataba de hacer y el balón se va perdido al lateral. Servicio de manos para el 4 de Jacksonville. Avanzando por el sector derecho. La pelota cambiada, va buscando ahora Aiden Quinn en recuperación. Controla respectivamente la gente de Jackson y el balón ahora nuevamente perdido en servicio de manos. Servicio lateral para el equipo local, el batallón azul, el Indy Eleven, que está en el partido haciendo dominio, pero todavía no se nota la diferencia en el marcador.
2: Tiempo del partido, mi estimado compañero.
1: 19 minutos ya, 19 minutos la primera etapa y el marcador no se ha movido, 0-0, sigue aquí en el Michael Carroll Stadium.
2: Así es, esta es la información que tiene Éxito 94.3 FM, que les acompañamos aquí Freddy Acevedo, también Polo Muedas, igualmente
0: Toño Trujillo
2: y también
0: cuidado, perdón, se va con la pelota, iba Jack Black, el centro tiro violento hacia adelante y el balón se va perdido a otro lado del encuentro.
2: Casi vulneran lo que es la valla del arquero precisamente del conjunto del equipo visitante, ¿no?
1: Tuvo tiempo, Jack Blake tuvo tiempo, y unos segunditos más ahí se hubiese acomodado para poder colocar ese balón. Se la pateó bien, pero directo a las manos del portero.
0: Sí, le quemó los pies, creo, a Jack Blake, que no le dio fuerza ni impulso a esa pelota, pero se fue con mucho peligro. Podía haberla resuelto de alguna otra manera, pero el balón ahí fue detenido rápidamente y continúa el juego ahora sin mayores contratiempos. 20 minutos, ya estamos en la primera mitad.
2: Las acciones del compromiso no han tenido mucho movimiento, tanto en el equipo del Indy Eleven como el conjunto visitante en estos primeros minutos del partido. Esperemos que el Indy Eleven reaccione, que sea un poco más ofensivo en lo que es el ataque del equipo local.
0: Están con la pelota la gente de Indy Eleven tratando de hacer el dominio, pero ya arroban pelota esa presión. No se nota que es un equipo que está en la última posición de la tabla de puntuaciones y con ello, pues, ¿qué podemos decir? Que simplemente el Indy Eleven no está sacando provecho de las facilidades y los peligros que tiene en cada situación. Está con la pelota el cuadro visitante, servicio de manos desde atrás, se va en ataque, trata de perfilar. Combina lentamente, hace triangulación hacia adelante, una pelota controlada y el portero rápido, el señor Eric Dick, hace dominio de la pelota, buscando hacia el otro lado, trata de perfilar hacia adelante, una pelota dividida, cambiando. Ahí Josh Aubrey se va a la marca, trataban de avanzar la gente del cuadro visitante, roba pelota de la gente de Indy Eleven, también nuevamente a medias, el control respectivo por parte de Jacksonville, ahora sí nuevamente a su portero Christian Olivares para Jacksonville, que está haciendo el dominio del control respectivo, buscando de otro lado. El cambio hiciste la gente de Indy Eleven, robando Logan Neger juega con el balón ahora sí por el sector derecho, avanzando, prefiere jugar hacia atrás a donde va Cam Lindley en posición, avanza, la pelota nuevamente hacia su compañero Paco Gray. Paco corre a donde está corriendo ahora Aiden Quinn, pero el balón se va perdido al lateral, ahora servicio de manos para el Indy Eleven.
1: Sí, yo lo veo muy activos a la delantera del Indy Eleven, a Jack Blake, a Bruno Rendón, están a espera del balón, pero no, tienen que bajar demasiado al medio campo para poder subir con el balón, y los medio campo como que no, no, no se están moviendo como deberían ser para darle oxígeno a sus delanteros y puedan marcar la diferencia.
0: 1, 2, 3, 4 mediocampistas que están en el terreno de juego dominando por el otro lado. La delantera también está avanzada tratando de recepcionar el balón. Cuando la pelota está en posición de Indy Leven, vemos hasta 4 delanteros que buscan penetrar de alguno y otro lado. El dominio respectivo trataban de avanzar, pero ahora sí hay un cambio de juego y la pelota se va al servicio lateral, lateral para el cuadro local, lateral para el equipo. Ahora dice el árbitro que hay servicio de manos para el cuadro de Jacksonville. Está esperando un cambio porque hay una asistencia, algo le están pasando la voz al portero juez del encuentro. Le dice que hagan efectivo el saque. Juega ahora el cuadro de Jacksonville. A todo esto vamos al tiempo. 23 minutos, tiempo y marcador.
1: Tiempo, 23 minutos ya. Se están jugando aquí en la ciudad de Indianápolis, en el Michael Carroll Stadium. El marcador no se mueve, 0-0. Indy Leven con el Sporting Jackson.
0: Sporting Jackson, le juega ahora, está dominando el cuadro visitante, domina al otro lado, el pelotazo cambiado, avanza con la pelota Josh Obrin, le roban, cuidado, Logan trata de recuperar, Logan ahora nuevamente Josh, el dominio respectivo, Bruno Rendón ahora se va por el sector derecho, vamos a ver qué hace Bruno, vamos, Bruno toma acá la pelota, el balón le mete en la pierna y el balón se va perdido al servicio nuevamente para el equipo local, el equipo del Indy Leven, va jugando Logan sobre el sector izquierdo. Va a ser el dominio, servicio de manos desde atrás. Lo va a hacer efectivo el futbolista del Indy Leven. Este que salió de la academia del equipo del Indy Leven. Está jugando en el fútbol profesional, en la segunda, en la USL. Dominando ahora el cabezazo, el rechace por parte de gente de Jacksonville. Hay un dominio, no hay presión por parte de Indy Leven. Buscando atrás, la pelota cambiada. Ahora sí, nuevamente en recuperación. Paco Craig está con el balón. Craig, el pase para Ever. Ever consolidando el balón lentamente. Profundo pero con mucha seguridad. Avanza Josh Obrien. Vamos a ver Josh. El pase para Jack Blake. Ahora sí, entra a la zona donde queman las papas. Cuidado, el pelotazo cambiado. Rechace por parte de la gente de Jacksonville. Nuevamente insiste Indy Leven. Vamos a ver qué hace. Consolida la acción. Está recepcionando ahí Cam Lee. La pelota es cambiada para Bruno. Cuidado, Bruno. Y el balón también ahora sí en posición del portero. Del portero Cristian Olivares. Momento oportuno para escuchar el comentario del Bofo. El Bofo, el especialista en los deportes, el que ama el fútbol, de verdad, es uno de los americanos que aman el fútbol.
2: ¿Cuál americano, mi estimado Polo Muevas? Más mexicano que el nopal. Aquí estamos presentes, otra edición del Batallón de Azul, recibiendo al equipo de Jacksonville, mi estimado Polo Muevas, el Double T, y por supuesto, Freddy Acevedo. Pues bueno, vemos a un equipo de Indy Leven incisivo, intentando ahorita cambiando, atacar entre el centro con ese sector derecho con un Bruno Rendón que no para todo el partido. Hay que ganar esta noche, compañeros, sí o sí.
0: Sí, cuidado, la pelota, se ve un rechace, mira la oportunidad que nuevamente pierde porque nomás le faltó eficacia. Importante el tiro en esos momentos de juego cuando la pelota iba en posición de Indy Leven y se fue con mucho peligro y causó miedo y susto a la portería del equipo visitante. Todo el mundo en rechace ahora, insistentemente, va dominando al otro lado. Buscan cambiar al sector izquierdo ahora. La pelota en dominio de la gente de Jacksonville. Jacksonville domina. Ahí el futbolista Luke Landur para Thomas Robert. Robert para Akei. Akei para Rossier. Jordan corre. Este prefiere jugar hacia atrás a donde va Edwards. Ryan Edwards. A su compañero ahora buscando al portero, pero no. La pelota prefiere hacerlo hacia adelante. Está dividido el balón. Va dominando la gente de Indy Leven. Roba pelota medias. Ahí todavía sigue dividido el balón. Hay un rechace por parte de Indy Leven, pero ahora llega en posición del portero Eric Dick para el Indy Leven, que va saliendo ahora con pelota controlada por parte de Logan. Logan por el sector derecho va a ser el dominio. Avanza, cruza la línea meridional del terreno, avanzando para el otro lado, cambia y luego el balón se va nuevamente en posición de Cristian Olivares para el cuadro de Jacksonville. Momento oportuno, el chamo de los deportes.
2: Sí, señores, una jugada importantísima para el conjunto del Indy Leven, que sigue buscando lo que es la línea de 12, la parte final, la parte ofensiva, precisamente para ir y poder buscando lo que es el marcador, marcar la diferencia en este compromiso que hasta el momento va 0-0 por parte del equipo del Indy Leven y el equipo del Sporting.
0: Va jugando al otro lado, el portero que hace el balón hacia el medio sector, dominando, pero una pelota dividida, pero ahora sí, roba pelota Indy Leven, cuidado, Jack Blake, ahora sí, ahí corre Josh Obrin, Jack Blake nuevamente, vamos a ver Jack, Bruno Rendón, cuidado Bruno, Bruno, estás en una zona de peligro, ¿qué hace? ¿Qué hacía? Noble Okello, el balón ahora sí le disputan, le meten la pierna y se va hacia el tiro de esquina. Igual el peligro no ha terminado.
2: Sí, señor, una jugada en la cual se armó un colectivo allí en la parte final de lo que es el terreno, la parte de la cancha del equipo visitante. Sin embargo, sin contundencia, lo que fue por parte de Bruno el remate final hacia el arco del arquero visitante.
0: Está Aiden Quinn con el balón, pierna izquierda, va a saborear la pelota, al dominio, cuidado, toca el balón, toca puerta, Indy Leven, cuidado, cuidado, Paco Crey, avanzaba, ahí Aiden Quinn nuevamente a remate, me salve, pero la pelota cambiada, Josh Obrin que intentaba hacer algo, Cam Lillen, recepción, ahora remate, nuevamente se organiza para salir desde atrás, que está con Aiden Quinn. El pelotazo hacia el punto de penal, la pelota cambiada, vamos a ver qué organiza, sigue con el balón, ahí está Bruno corriendo, Ever también con la pelota, nuevamente está Aiden Quinn ahora en recuperación, ahí intentaba hacer un contragolpe, pero ya robó y tomó control del balón la gente de Indy Leven, buscando está Aiden Quinn, jugando donde va Logan hacia el sector derecho, Bruno Rendón no recepciona bien y el balón se va perdido a favor del equipo de Jacksonville.
1: Tiempo. Minuto 28 y el marcador no se mueve. 0-0 Indy Leven Sporting Jacks aquí en la ciudad de Indianápolis, en el Michael Caron Stadium. 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
2: No se me pierda de día, el señor.
1: Están despiertos. Sí. 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Compañía de todos los. Polito Mueda, ¿no? Polito Mueda, Félix Acevedo, el Bofo, mira el Bofo.
2: El Bofo.
0: El Bofo está pila ese día, está haciendo sus
2: anotaciones. El Bofo está comiendo macarrón.
3: No tengo micrófonos, pero aquí estoy, muy contento siempre. Una jornada más del Batallón de Azul. Compañeros, ahorita me acerco, claro que sí, Chamo de los Deportes.
0: El próximo
3: fin de semana, compañeros, en esta Grand Prix USL Cup, vámonos al clásico de Indiana, señores, porque el Indy Leven visita al Fort Wayne, agarrón de equipos estado, se va a poner con todo, señores.
0: Va a ser un partido lleno de gente, ¿no?
3: ¿Va a ser? Ahí estaremos, Polito, claro que sí, con todo el estado.
0: Así es.
1: El clásico, ¿no? Dos equipos de Indiana.
0: El fútbol continúa, está dominando Indy Leven, va buscando a Aiden Quinn, juega para atrás a donde va Cam Lille, ese se organiza, juega para Jack Blake, el que siempre distribuye pelotas en el medio sector. Cam Lille corre para Jack nuevamente, estos están entre dos jugando, nuevamente el pase para donde va Aiden Quinn, rechaza la pelota, triangulando, tratando de buscar una puerta abierta, el remate por parte de Cam Lille, va a buscar a dónde hacer, la pelota distribuida al sector izquierdo, este va a hacerlo por parte de Aiden Quinn, cuidado, ingresa a la área, la pelota cambiada, está buscando ahí quien rechazaba, nadie había con ese ímpetu de hacer algo en el área grande y el balón nuevamente en posición de Indy Leven tras un rechace de la gente de Jackson.
2: Sí, señores, ya que trata de abrir espacios, se la juega muy bien por parte del jugador número 14, precisamente de Quinn, pero este hace un centro que no tiene claridad frente al arco del arquero Cristian Olivares, el arquero del equipo de Sporting.
0: Buscando por el otro lado, sigue ahora con el dominio, está Jack May. El pelotazo cambiado, donde más me salve, trataba de avanzar, pero no encontró a Aiden Quinn y el balón se va perdiendo nuevamente al servicio para el equipo local.
2: Me gusta la actitud del equipo Indy Leven, que sigue arremetiendo, que sigue atacando, trata de generar espacios para poder llegar con profundidad frente al arco de Cristian Olivares. Creo que veo un Indy Leven totalmente diferente en lo que ha sido estos últimos 5 minutos y creo que el equipo local va a buscar el marcador en la noche del día de hoy.
0: El fútbol continúa, está con la gente Cristian Olivares, tratando de dominar el despeje para adelante, el dominio respectivo por parte de Cristian Olivares, avanzando, el balón controlado, buscando en disputa, la gente de Indy Leven también, rechazando a donde va Josh Obrien,
2: de cabeza
0: más adelante, ahora nuevamente en posición del portero Cristian Olivares, Cristian seguía con el balón tratando de salir en disputa, pero la pelota nuevamente para atrás. No toquen los cables porque se pone un zumbido muy fuerte. Está con la pelota por el otro lado. Va buscando el Indy Leven tratando de controlar el pase respectivo para Cam Lingley. Asiste con el balón. dominando donde va Logan Naylor. Sigue Logan para Josh Obrin. Este prefiere devolver la jugada donde se va al otro lado. Sigue con el balón. Domina atrás, juega limpiamente atrás, pero no quiere penetrar también ante la presión del equipo visitante. Creo que hasta 5 oportunidades ya ha perdido Indy 11, y eso también hace un desmarque para que el equipo se acresca en el terreno de juego. Dominando ahí Bruno Rendón, esos pelotazos que le dan con una efectividad, pero de 0%.
1: Sí, la mandó por allá para el carrito sanguchero, Polito Muedas. Sí, la mandó muy lejos por allá. No, eso no fue ni un centro ni un tiro.
0: Muy centro, lejos.
1: Pienso que está un poquito enojado, no sé, algo como que...
0: No encontraron la calidad necesaria, ¿no?
1: Sí, ese tiro como que salió, le salió un chanfle.
0: Un chanfle, cuidado con la pelota, está avanzando. Ahí el balón ahora sí por parte de el equipo de Jacksonville, pero ellos con toda la tranquilidad del mundo, esperando las órdenes del árbitro y también que se recupere del chanfle que le dio el señor Bruno Rendón a estas alturas del partido. Va a sacar el portero y está esperando la orden del árbitro del encuentro. El dominio para el sector derecho, tratan de salir con pelota controlada, avanzando lentamente al sector izquierdo. Ahora el pase cambiado, buscando ahora a donde estaba el futbolista Perder, pero el balón se va perdido al lateral. Ahora juega rápido Indy 11, buscando el dominio, avanzando cambiado, pero también nuevamente Indy 11 hace mal el pase y sale al lateral para el equipo de Sporting Jacks de Jacksonville. El Jacksonville siendo el dominio respectivo del balón, jugando. Vamos a recordar estos momentos, el tiempo y marcador en el estadio Michael Carroll.
1: Tiempo, minuto 34 ya, el marcador no se mueve, 0-0, Indy 11, Sporting Jacks, 0-0 el marcador aquí en el Michael Carroll Stadium.
0: No se hacen nada hasta el momento, Indy 11 y el Sporting Jacksonville.
2: El marcador no se mueve, pero los jugadores sí, pero no logran conseguir esa diferencia que los pueda llevar arriba en el marcador.
0: Continúa el equipo de Jacksonville avanzando al otro lado, el cambio respectivo. A ver, vamos a ver qué organizan por ahí. Al sector izquierdo está peligrando, se va el lateral, está por el sector izquierdo, va a sacar un centro a media altura, pero no, le meten la pierna fuerte a la gente de Indy 11 y ya le quitaron la pelota a Logan. Está haciendo con la pelota ahí una falta ahora sí en contra de Logan del Indy 11. Y el balón ahora sí en posición de despeje prácticamente desde atrás, porque era una falta lejos del arco contrario. Jugando Ever para donde va Cam Lille, este prefiere dominar a donde va Josh Obrin. Paco Craig está con el balón, ahora sí Paco, vamos a hacer Paco, hace un despeje para adelante, va a ver el dominio respectivo, el cambio elevado hacia un ángulo, corre con la pelota Logan. El pase cambiado para Ever, también está corriendo Ever, Bruno Rendón, vamos a ver Ever, ahora Josh Obrin, Josh, hasta la suya, Ever, Josh, corre, Josh, ahí, cuidado Bruno, ahora sí Bruno, cuidado. Bonito pase desperdiciaron, la verdad, no sé qué dicen los especialistas, y siempre apoyando a Bruno Rendón.
3: Pero es que es el que más se mata en el terreno de juego, Polo, no sé por qué tú tienes esa campaña.
0: ¿Pero te gustó la última jugada, Luis?
3: No, definió mal, o sea, ni siquiera cruzó, ni pudo intentar el disparo, pero bueno, consiguió saque de manos para el equipo de Indy 11, Polo.
0: Consiguió saque de manos, cuidar la pelota, hiciste
3: Indy 11. Uy, no, aquí ay, la manejaron.
0: Por favor, conceptualíceme lo que dices, consiguió saque de manos.
3: Claro, Polo, claro que sí, Polo, más porque en una jugada de puro riñón y puro pulmón, pues pudo por lo menos aún darle la pelota a su equipo, Polo. Siempre tener la posesión de la misma es importante.
0: Bueno, continuamos con el fútbol. Está dominando ahora sí Jackson, le va en contragolpe, cuidado, hay peligro, pasa el medio sector, avanza, corre, va a ingresar al área, cuidado, hay un centro, rechaza, disparado, cuidado, y ya se encontró con Logan, que despeja la pelota y aleja, ahora sí consigue un lateral a favor del equipo contrario.
1: Compañeros, pienso que Okelo está hace rato pidiendo el balón y no se lo están dando, ¿eh? Okelo está en el centro del el delantero central, está pide y pide el balón. No tengo nada contra, al contrario, estoy a favor de Bruno Rendón, que está jugando y es el único gol, pero debería compartir un poquito más ya las jugadas con Okelo, que lo veo muy, muy solo en el centro. Uno o dos veces lo veo que toca el balón y ya. Ahí va.
0: Ahora sí, ahí ese va. Sí, pase de no para Okelo. Vamos a los se van los dos. Si corre por el otro lado, está corriendo. Ahí me salve, cuidado, me salve. Vamos a ver, me salve. ¿Qué hace? Ahora sí, Bruno, nuevamente Bruno. Vamos a ver, Bruno Rendón, Bruno. Okelo, ya perdieron una eternidad el disparo de Aiden Quinn, pero no. rechaza nuevamente de Logan, vamos a ver qué hace. Ahora sí, ganaron un tiro de esquina. Tiro de esquina. ¿Qué vio de esa jugada, señor?
2: Que vi que están lentos, parecen tortugas. Tenía que entrar con mayor profundidad, con mayor rapidez, hacer el toque rápido. No tiene que esperar que la línea defensiva se arme y pueda desbloquear o bloquear lo que es el sistema ofensivo del equipo del Indy Eleven. Creo que hasta ahí, hasta cuando iban los tres jugadores en punta de carrera, vamos a decirlo así, estaban bien. El toque tenía que ser rápido, preciso.
0: Sí, sí, la pelota que desperdiciaron ahí, tenía que ser más rápido la acción. Se demoraron
3: una eternidad, y no resolvieron. Mira, cuando tuvieron la jugada clara, tenían que haber jalado el gatillo y disparar, ¿no? Un amague, otro amague. Ya doy el pase. Cuando doy el pase, está regresando prácticamente todo el equipo de Jacksonville a defender en su área. Como dice Freddy Acevedo, más velocidad. Si no, son unos amateurs, compañeros.
0: Sí. Toca puerta, Indy Eleven. Vamos a ver. Está Aiden Quinn. Antes de esta jugada vamos a recordar el tiempo, tiempo y marcador.
1: Tiempo, minuto 38 ya, 38, 0-0 el marcador.
0: Y Dileven, cuidado el cabezazo del tiro de esquina, cuidado, remate a medias, el despeje nuevamente. Ahora sí al saque de fondo, no pasó nada en este tiro de esquina, a pesar de que consiguió Bruno Rendón.
2: Sí, me gustó la reacción del equipo del Indy Eleven hace ahorita en esa llegada última que hicieron, pero lamentablemente le faltó estar más activos, ser más rápidos, más contundentes en ese pase y disparar de una, ¿no?
0: Y definición. Eso es lo que tenía que hacer.
3: Correcto. Era, ¿no?, lo que decíamos, double team, ¿no? Podía hacerlo, pero le hizo la amague, se la pensó, esperó a que pasara el autobús y ya de ahí dio el pase.
1: Y a la tú, y a la tú, y al final llegaron toditos.
0: Y el portero a todo esto está sentido.
3: Sí, ¿por qué está sentido? ¿Quién hirió sus sentimientos?
1: Ay, no, pero quiso decir que está sentado.
3: Ah, sentado, yo pensé que dice.
0: Bueno, pero no,
3: está
0: no,
3: sentido.
0: Mira, pero
3: ¿Quién lo lastimó?
0: No estoy de acuerdo en este tipo de acciones de los porteros. Al final terminan pagando esto, ¿no? Porque recién
3: porque compensa el tiempo, ¿no?
1: Claro. Sí, como lo decíamos anteriormente, el portero no le conviene jugar en este lado. Y eso tendría que haber estado aprovechando el Indy Eleven, tirando tiros y tiros y tiros. Mira, ahora ya estamos cerca, ya rondando ya los últimos minutos y va a haber cambio de cancha. Es cuando, ahí es donde tiene que aprovechar el Indy Eleven. Mira la mano, le quita de la cabeza.
0: Trata de hacer algo el portero con la pelota, dominar y esperar todo el tiempo del mundo para que se enfríe el partido, dominando ahora sí el cuadro de Jackson. Y trataba de salir, pero arroba pelota, ahí está Logan. El pase cambiado para Bruno Rendón. Vamos a ver, Bruno, ahora sí, vamos, por favor, descríbeme esa jugada, Bofo.
3: No, bueno, sí, totalmente, ahí sí le faltó bastante técnica individual, también me parece que yo sin piernas, que al momento que quiso hacer el recorte, le faltó pues ya un poco más de punch y mejor técnica individual.
1: Yo creo que si hubiese cruzado al lado izquierdo y hubiese ocasionado que le hagan la falta porque estaba muy solo.
2: No, pero no tenía tiempo, el jugador no tenía tiempo porque prácticamente la pelota le cayó de sorpresa en ese momento cuando pensaba reaccionar el equipo, el jugador del equipo del Indy Eleven, cuestión que realmente no aprovechó. No
0: aprovecharon eso, bueno, cuidado, Indy Eleven va buscando ahora nuevamente. Jake Blake, el cabezazo al despeje. Momento oportuno para recordar el tiempo, tiempo y marcador en el estadio Michael Carroll.
1: Tiempo, minuto 41 ya, 41 y el marcador sigue 0-0. Atacan y atacan, pero no definen, señores.
2: Atacan. Tanto le da el cántaro que hasta que por fin se revienta.
0: Sí, en un momento seguramente. Ojalá, cuidado, me salve con la pelota. Avanza, ingresa al área. Cuidado, me salve, que haces el pase inoportuno. Le quitaron la pelota. Ahí ahora está con el balón la gente de Jacksonville y el portero pues para la imagen se tira al piso.
2: Mire, hay recuperación de pelota por parte de los jugadores del equipo Indy Eleven, pero hay una cuestión, cuando recuperan la pelota como que no tienen la suficiente madurez para poder terminar o hacer la jugada final. Esto ha hecho que el equipo se debilite en esos pases que ha tenido el conjunto local.
1: Sí, ahí necesitamos uno que defina ya, que patea el arco.
2: Sin pensar.
1: Sí, o sea, agarra y patea. Exacto. Comparto esa opinión.
3: Fíjense, ya no, de repente hemos tirado, y personalmente hablo a título personal, cuando se coge el tiro de esquina, al entrenador McCauley, ¿no? Pero no puedes culpar a McCauley que tus jugadores no sepan definir. Bueno, lo trabajas en la semana para que sepan definir, pero tiro de esquina, Polo Muevas.
0: Tiro de esquina para el equipo local, el pase hacia el área chica. el despeje por parte del portero a medias, ahora el cabezazo y la intervención por parte del remate en primera de parte de Jack Blake, pero diferente al arco, distancia lejos, lejos.
2: Polo, pero eso se le puede perdonar a jugadores sub 17, sub 14, mejor dicho, las categorías inferiores, pero estamos hablando de un equipo prácticamente profesional en todas sus dimensiones. Entonces creo que el Indy Eleven tiene que ser un poco más agresivo, ser más astuto, ser más rápido, más lo que tiene que ver, más astuto
0: contundente,
2: para, a la
0: hora, ¿no?,
2: de la jugada final, ¿no?
1: Esa es la palabra, contundente, Polito. Tiene que ser contundente. Agarra el balón y tírala ahí, a guardar. Tiene que definir ahí. Eso es lo que le está faltando a los muchachos del Batallón Azul.
0: Va, domina nuevamente la gente de Indy Eleven buscando ahora, cuidado, domino, me salve, está corriendo, me salve, trataba de salir, me salve, le ganó la pelota y el balón se va perdido al lateral. Lateral en defensiva para el equipo de Jacksonville. Hacia el dominio, juega por atrás, va a dominar para su compañero ahí corriendo, le hace una amague, va avanzando la gente del cuadro visitante, Harvey Neville con el balón. Corre a donde está yendo ahora el jugador Luke Granitor con la pelota, cambiada, roba balón ahora Indy Eleven, cuidado, va hacia sobre el remate, Logan está cerca a Jack Blake, el remate a media altura, el despeje por parte de Josh Ovie, el cabezazo, y ganó. ¿Qué ganó?
3: Tiro de esquina. Siempre es importante ganar tiros de esquina y saque de manos y todo lo que pueda tener la posesión del esférico. Vamos a ver si aquí saca frutos y dividendos el Batallón de Azul.
0: Está corriendo Aiden Quinn con el balón para que haga el despeje desde el tiro de esquina. El Batallón Azul, pierna izquierda, va a ser el dominio. Vamos a ver quién se atreve a este centro, a este disparo del tiro de esquina. Se cuidado, paró. El balón cambiado, avanzando hacia el tiro de esquina. ¡Cuidado, la pelota! Agarró ahí el jugador Ryan Elkware, que hace el despeje ahora, rápido, hacia adelante. Está avanzando Cam Lee en recuperación, trata de organizarse para nuevamente reactivar otro ataque al otro sector. La pelota cambiada, están dos en posición adelantada, pero ya no se dio cuenta el juez del encuentro. Y sí, dijo que hay posición adelantada a favor de Jacksonville.
2: Sí, señor.
1: Sí, lo veo, que es lo que siempre se queda enganchado en todo momento.
2: ¿Qué se quedó, Bruno?
0: Se quedó...
1: O Kelo.
0: En conclusión estaban los dos, pero el que quedó parado
1: sí,
0: era Bruno.
1: Sí, Bruno.
0: Vamos con la pelota. Ahora está a Cristian Olivares con el balón, esperando con tranquilidad a hacer el despeje, a ver, mira dónde tiro. Y este con la pelota que le eleva arriba, se demora un minuto y se pierde el tiempo. Entre tanto va jugando. Está dominando tanto Indy Eleven como también el equipo de Jacksonville, que no se deja, controla. Ahí la acción ahora de parte de Jacksonville, buscando el remate. Hay tensión, hay peligro, pero se va para Jacksonville. Cuidado, puede insistir, hace un remate, no consolida la pelota, pero roba pelota, ya toma control Indy Eleven. A medias ahora sí, control absoluto de Indy Eleven, buscando hacia adelante, pero le roba nuevamente, puede hacer algo, atención, cuidado. ¡Gol! De Jacksonville, cuando menos esperábamos. Otro desastre de partido hasta el momento.
1: Una sola llegada con claridad de parte del equipo visitante y la supo concretar, la supo definir. No ha tenido llegadas, pero en la primera que tuvo con claridad, la pudo definir.
3: Esta película ya me la contaron, esta película ya me la sé, la he llevado viendo muchos años. Y parece que no cambia el script, Freddy Acevedo, parece que no cambia el libreto. Y ojo, lo decíamos hoy en la radio, usted me escuchará hablar y diría, este hombre odia el Indy Eleven. No, es un equipo que le tengo muchísimo cariño y por eso mismo es tan frustrante ver actuaciones tan pobres, compañeros.
2: Sí, yo creo que el equipo del Indy Eleven necesita reforzar, hacer cambios de actitud en lo que tiene que ver con la línea defensiva y más que todo en la ofensiva. Porque esta cuestión es del marcador, o sea, tuvieron la oportunidad de recuperación de pelota, de jugar a los espacios tanto el izquierdo como el derecho, buscaron los espacios, pero no concretaron al fin, porque se quedaron pensando a dónde iban a ir.
3: Sí, entró una jugada, un cañonazo, un riflazo que nada pudo hacer el arquero de Guadalajara, Eric Dick, que muchos partidos ha salvado al equipo de casa, pero bueno, insistiendo con jugadas que no fructificaron, que eran tiros pobres, que no se decidían, ya lo decíamos, tuya, mía, te la presto, y nadie disparaba. Y en la primera, que tiene el último lugar de la conferencia este, llega y que 1-0, señores.
2: Sí. ¿Y el que no los hace?
3: Se lo hace.
2: Los ve hacer.
3: Ese viejo adagio, ¿no? Goles que no haces, goles en contra.
0: Lo mejor que sería que se acabe este primer tiempo de una vez para...
1: Sí, justo llega el momento menos indicado, justo llega ese gol como para darle un jalón de orejas ahí para que se vayan a pensar a ver qué nos puede traer en el segundo tiempo. Goles.
0: Trataba de correr ahí Bruno Rendón, pero no alcanza. Le falta efectividad también. Creo que necesitan ¿cómo? Delantero de que sepan de verdad su oficio.
2: El Indy Leven no tiene...
0: delanteros.
2: No tiene delanteros con profundidad, con mayor efectividad. Y esto es lo que necesita realmente. Jugadores habilidosos que la metan y que sean contratados para hacer ese trabajo específico. Meterla.
1: Sí, el árbitro ya se mira el reloj. En cualquier momento va a dar por finalizado.
0: Minutos el tiempo y marcador, Toño.
1: Minuto 47 ya de la primera etapa. Y el marcador, pues 1-0 a favor del equipo visitante del Sporting Jacks. 1-0 sobre el Indy Leven.
0: 1-0 está ganando el equipo de Jacksonville cuando no pensábamos en este escenario deportivo. La pelota cambiada, buscando ahora sí, saliendo desde el sector derecho. Avanza con profundidad. El pase cambiado. Vamos a ver, hay un dominio respectivo. Avanzando, tratando de cambiar el pelotazo hacia el sector izquierdo. Hacia el dominio por parte de Jacksonville. Este prefiere jugar para su portero con la tranquilidad del mundo. Prinser Olivares también recepcionando la pelota. Este va a ser un cambio porque se ha crecido el equipo de Jacksonville. Avanzando al otro lado. Cambiando. El pelotazo por ahí. Corría más adelante. Donde va el futbolista Emil Jackson Lane. Y el balón va cambiado ahora. Nuevamente el dominio respectivo. Avanzando por el otro lado. Perder está. Referente y Perder. Cuidado el cabezazo. Trataban de impulsar. Hubiera sido una catástrofe si se concretizaba esta acción en onda. En una segunda llegada peligrosa de parte de Jacksonville.
2: Pero se le están metiendo por las dos puntas, sea por la izquierda, por la derecha. El equipo visitante, el Sporting, está siendo mucho más ofensivo, mucho un poco más agresivo. Y en una que otra jugada que han hecho, han ibanado, realmente el equipo ha sido contundente en el aspecto de lo que es la profundidad del equipo visitante.
0: Sí. Cuidado, hay una tarjeta amarilla que le sacan, una tarjeta amarilla inocente, porque le patearon, le empujaron a Cam Lindley, es el jugador número 11, es Ahmad Al-Khad, que no pensábamos que iba a ser esta acción.
2: El goleador. Tonta. El goleador del día de hoy.
1: Sí, a esta altura, que te saquen una amarilla cuando ya estás en tiempo extra, pues sí, es una...
0: Y en medio sector.
1: Imagínate, pero no le dimos mérito a los delanteros sobre el gol anterior, Hicieron una buena hilvanada y definieron pues como tenía que ser.
0: Insiste Indy Leven, cuidado, buscando el portero, muy crecido, sale, se eleva, controla el balón y pone autoridad, causando seguridad en su pórtico. A todo esto, ahora sí, vamos con el tiempo cumplido, 45 minutos de la primera mitad, el árbitro hace sonar su silbato. Ha concluido los primeros 45 minutos. Vamos a una pausa con nuestros compañeros Sergio Castilblanco y luego estamos retornando con los comentarios.
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3: Bien amigos, ya estamos de vuelta. Pues bueno, han concluido los primeros 45 minutos de este Indy 11-0, el equipo de Jacksonville 1. Ya lo comentábamos fuera del aire, nuestro equipo intentó ser incisivo, presionar al frente, pero bueno, muy poca decisión para definir en el último palmo de terreno de juego. Estamos hablando en el área chica, compañeros, que bueno, parecía que estaban jugando, tú las traes, ¿no? No las traes tú, no las traes tú. Y bueno, a final de cuentas, ya no la trajo, ninguno pudo y tener el coraje y el valor de jalarle al gatillo, que es disparar a gol. Y bueno, Double Team, mi estimado Freddy Acevedo, el chamo de los deportes, como les decía hace un momento, ¿no? Este script, este guión, ya lo he visto muchos años, compañeros, tristemente.
2: Es una película repetida, la cual se vive campaña tras campaña. La temporada pasada fue lo mismo, la antepasada también, y en esta se está volviendo a repetir. Yo creo que al Indy 11 le faltan dos jugadores, dos delanteros, natos delanteros, que tengan agilidad, versatilidad en lo que es el frente de ataque, para que puedan dar los cambios en los marcadores en los momentos oportunos, porque carrileros tiene precisamente el equipo del Indy 11. Le faltan son dos hombres bien al fondo para que puedan meterla, puedan marcarla. En la línea de defensa lo veo muy bien, solamente allí un pase que se les coló por parte del conjunto visitante del Sporting Jacks, y realmente ahí es lo que mantiene hoy el marcador del 1-0 del equipo visitante frente al equipo local.
10: Vamos a una pausa comercial, luego estamos retornando con la segunda parte de los comentarios.
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10: Bueno, los primeros 45 minutos han pasado, pero con tristeza, porque el Indirim tenía